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Acabamos de tener ahí a Piso 21 con Tevin Rolita. Unos éxitos aquí en la Qué Buena 97.5. Oigan, pues, vámonos a mandar saludos allá para Rosely.

Cierro mi changarro. Síganse reportando para los saludos a los que estén de manteles largos. Estoy cumpliendo años para que los felicites. Ya sea mis redes sociales, me encuentras como Perlevario o a cabina 915-642-9797. Vámonos con más rolas, vámonos con esta rolita. Y esta está perfecta para dar ya ahora sí que quede inaugurado el viernes chiquito, lo que es el jueves, ya para esperar el weekend como tiene que ser. 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
1: Oye, continuamos con más buenas rolas. Vámonos con esto. Te cura el tiempo con duelo. Aquí otra vez en la quebuena975. Saludos allá para Nati, que nos está sintonizando aquí en El Paso. Saludos.

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1: ¿Cómo están? Mi gente bonita, también la regular y la fea, aquí no discriminamos a nadie, ya llegaron este par de dos, las reinas de la radio aquí en los Estados Unidos, el par de queens, ¿cómo nos conoces? Como el show de Miriam y Rocío, estas zapatillas importadas desde Guadalajara, Guadalajara, Jalisco, México.
2: ¡Sí, señor! ¡Sí, señor! ¡Vámonos! Tenemos el tema de las tóxicas, mis reinas. Ya saben que las queremos y las consentimos por más tóxicas que seamos. ¿Qué le hace? También lo que calla a los hombres, porque también hay un espacio para ustedes, caballeros. ¡Los queremos, chiquititos!
1: Como este par de queens.
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1: Vámonos con lo más viral aquí en el show de Miriam y Rocío. Esto nos puede pasar a absolutamente todos. Pero bueno, les voy a platicar la notita mundialista. Resulta ser que fue un momento incómodo que se vivió en este mundial después de que un comentarista salió corriendo al baño y olvidó apagar su micrófono. ¡Vámonos! Y es que hay errores que no hay vuelta atrás. Y Gabriel Torres lo sabe mejor que nadie. Bueno, pues el exdelantero panameño, conocido por su paso por la Liga Deportiva de Costa Rica, estaba cumpliendo un papel muy distinto al de sus épocas en la cancha. En esta ocasión le tocó ser comentarista del Mundial 2026 para una televisora conocida de allá. Todo iba bien hasta que en pleno análisis del partido entre Canadá y Bosnia-Herzegovina, algo urgente llamó su atención y desde adentro Torres se levantó de su silla así de un salto y abandonó el set a toda velocidad. Hasta ahí, pues nada del otro mundo, ¿no? Pero el problema fue que olvidó antes de irse, apagar el micrófono. Lo que el equipo de producción y luego los medios del internet terminó escuchando, que quedó grabado para la eternidad. El propio canal compartió este video en redes sociales y el clip se terminó por viralizar en cuestión de unas horas. Su compañero Blas Pérez, otro exfutbolista panameño, también quedó inmortalizado en la escena. Porque si hay algo que une a toda la humanidad sin importar copas del mundo ni pantallas de televisión, es exactamente esto. Bueno, así pasa cuando sucede. Me estaba acordando del emblemático momento en el que Lucerito terminó un concierto, se agachó para dar las gracias, puso en la parte de atrás el micrófono y se echó uno. Nomás escuchó el micrófono. Híjole, gajes del oficio. Hasta las mejores familias, dicen. Continuamos aquí en el show de Miriam y Rocío. No le cambies.
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1: ¿Cómo están, chiquitos hermosos, cositas de Dios? Hoy tenemos un temazo aquí en el show de Miriam y Rocío para todos ustedes. Vamos a hablar, es una joyita. Aquí sí tienen que acordarse, ni siquiera tomar nota. De esos temas que ustedes deberían de platicar con su pareja antes de mudarse juntos. Ah, ¿verdad? Lo primero yo creo que tienen que hablar antes de que otra cosa suceda es del dinero. Ahora sí que, como dicen, cuentas claras, amistades largas, ¿no? ¿Cómo le van a hacer? ¿Van a dividir los gastos 50-50? Según los ingresos, uno pone más que el otro, ¿quién va a pagar qué? No sé, ¿no? Porque déjenme decirles que las discusiones por dinero suelen ser una de las principales fuentes de conflicto entre pues la pareja, y más cuando viven juntos. Entonces, eso sí se tiene que dejar bien claro, se tienen que poner, como dicen, los puntos sobre las íes, y que los dos estén de acuerdo. O sea, no vayas tú a dar tu brazo a torcer por quedar bien con ella, o viceversa, mis tóxicas, ¿eh? Ustedes tampoco den su brazo a torcer si no están de acuerdo o si no tienen la posibilidad de hacerlo. No mientan por convivir, ni uno ni otro, porque este puede ser causa de un conflicto y hasta de un divorcio. Ojo, aguas, con cuidado. Otra de las cosas, hablando de conflictos, es cómo manejarlos. ¿Qué pasa cuando uno se enoja? ¿Necesita hablar o necesita un espacio? Bueno, tú le vas a decir según tu manera de ser y tu reacción. ¿Sabes qué? Yo necesito que te vayas, que me des 5 minutos para respirar, bajar la adrenalina, pensar las cosas, y después lo platicamos para que no sea, la verdad, un agarrón de greñas y que el conflicto se salga de las manos y se vuelva más grande. No se te olvide que conocer cómo enfrenta los conflictos la otra persona puede evitar muchas heridas completamente innecesarias, porque a veces decimos tonterías que nuestros 5 sentidos no diríamos. Continuamos aquí en el show de Miriam y Rocío. Chiquitos, no se vayan.
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1: Regresamos al show de Miriam y Rocío y bueno, seguimos platicando en lo que callan los caballeros. Temas que deberíamos de tocar antes de irnos a vivir juntos, y normalmente son temas que son complicados, que nos es difícil, ¿no? Siempre hemos dicho que la comunicación tiene que ser la base de la relación de una pareja, pero hay temas, como ya lo mencionamos, como el dinero, que es algo complicado, que quién va a pagar qué, que cómo van a estar distribuidas las finanzas dentro del hogar, que si nos peleamos, qué onda con los conflictos, son de las muchas cosas que tenemos que poner. Por ejemplo, a ver, si los dos trabajan, las tareas del hogar, cómo va a ser el rollo, cómo se van a repartir, quién hace qué cada cosa, que si a mí no me gusta a lo mejor lavar los platos, pero me gusta secarlos y meterlos. Ok, perfecto. Que okay, ¿quién cocina mejor? No, pues que tú. Oye, hoy no tengo chance. Bueno, cuando a mí me toque cocinar, pues quizá compro comida hecha, pero bueno, ya cumplí mi día de cocina o qué sé yo, ¿no? Creo que ahí sí son tareas que se tienen que determinar. Ay, lavar la ropa. A mí no me molesta, por ejemplo, lavarla, pero acomodarla me choca, ¿verdad? Entonces, bueno, hay que ponernos de acuerdo en esos pequeños detalles, porque esos pequeños detalles, si no se tratan a tiempo, pues son situaciones que pueden llegar a mermar la relación y a que tengas una situación de un conflicto bien complicado, es más, hasta de divorcio, así literal, es que en las tareas del hogar no nos poníamos de acuerdo. Como dicen, ¿por qué te divorciaste? Por incompatibilidad de caracteres. ¿Hayan escuchado esa frase? Bueno, pues la incompatibilidad de caracteres es precisamente que no quería lavar la ropa, o que no limpiaba la cocina, o que de repente no te ayudaba con las tareas del hogar. Otra, las visitas. Eso es básico y fundamental. Si compartes la vida, no sé, con una mujer que es amiguera, que ya está súper acostumbrada a que una vez a la semana a lo mejor se repartan, oye, pues van a venir mis amigas, pero pues ¿qué crees? No salgas de tu cuarto, mi amor, o no te quieres ir a lo mejor a dar una vuelta ahí con los compas, o a lo mejor quizá le gusta que los fines de semana haya gente en su casa. Yo tengo una amiga que le encanta tener gente en su casa, le fascina, es una anfitriona fabulosa, pero al marido no le encanta tanto. No es que le desagrade, creo que ya se acostumbró, pero al principio era bien complicado, ¿no? O sea, ¿qué tantas veces puede venir gente a la casa? O a mí me gusta más mi espacio y mi soledad. Son muchas cosas. Continuamos con más aquí en el show, no te vayas.
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1: Regresamos al show de Miriam y Rocío. Y bueno, este actor me encanta porque es original, auténtico, no le importa el qué dirán. Ya estamos bien acostumbrados a que cada alfombra roja que él pise, lo hace a su manera, ya saben, con unos shorts, siempre unas bermudas y de esas típicas playeras como hawaianas, y siempre se va vestido de la misma manera. Ya saben de quiénes estoy hablando, claro, de Adam Sandler, que bueno, a él no le importa. Él dice, la ocasión sea la que sea, tiene como un estilo muy particular y es buenazo, ¿no? Produce, actúa. La esposa, que ya tiene muchísimos años ya juntos, pues ya también ha actuado con él en diferentes películas. Pues él es romántico, ¿verdad? Es un romántico incurable, diría por ahí la banda Pequeños Musical. Fíjense que acaban de celebrar su aniversario número 23. Su esposa se llama Jackie y el actor la sorprendió con un tierno mensaje escrito en el cielo, precisamente que decía 23 aniversario y el nombre o las iniciales de cada uno, A, corazoncito, J. Entonces, la verdad sí es muy romántico, y él compartió esta fotografía en su cuenta de Instagram con una dedicatoria directa al corazón: te amo por siempre. Ay, la verdad que qué bonito, de verdad que ellos, digo, les va muy bien económicamente. Creo que ya la parte material con ellos ha pasado. Digo, imagínense 23 años que no se han regalado, ¿no? Que si ropa, que si bolsos, que si viajes, que si cualquier cosa, ¿no? Yo creo que este tipo de detalles hacen la diferencia, y creo que no nada más es lo material, porque luego de repente dicen, ay, es que no tengo dinero. Digo, no vas a hacerle como Adam Sandler, porque seguramente le salió en una lana hacer eso en el cielo, pero no sé, una cenita, una cartita, ya que ahorita no se usan las cartas. Imagínate una carta con tu puño y letra diciéndole a la persona cuánto lo amas. Se me hace buen detalle. Continuamos, no te vayas.
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1: Vámonos con la tendencia del día de hoy. Bueno, ya sabemos que la mascota oficial que se viralizó a través de redes sociales en este 2026 es el pato Merlín, ¿verdad? Bueno, pues acaba de asistir a la mañanera con Sheinbaum y anuncia apoyo a la familia. Ahí te va. No sé si ubiques al patito, pero resulta ser que se volvió viral en redes sociales porque el niño empezó a sacar a pasear a su pato así como perrito faldero, a modo de perrito, con una playera del Tri. Entonces, pues lo

0: Y a todo mundo le enterneció este pato, ¿no? Tanto que terminó en la mañanera con la presidenta, pero la presidenta dijo que los iba a apoyar. Resulta ser que el famoso pato Merlín visitó el Palacio Nacional junto con su familia después de que la presidenta y los invitara. Bueno, durante la conferencia, los dueños del AVE anunciaron que iniciarán los trámites para registrar a Merlín como marca para evitar el uso indebido de su... imagen. Bueno, por su parte, la mandataria reafirmó su compromiso de brindar apoyo a la familia, destacando su esfuerzo, también su dedicación, con una visión humanista de gobierno que busca fortalecer el bienestar de las familias mexicanas. Entonces, pues, obviamente, los familiares de este pato estaban contentos y felices. ¿Quién lo iba a pensar, verdad? Ay, ay, ay, es una chulada el pato Merlín. Continuamos aquí en el show de Mira mi Rocío, no te vayas.
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1: Regresamos al show de Miriam y Rocío. Oigan, esta noticia, bueno, me encanta porque ya desde hace varios días, a través de su cuenta oficial de Alejandro Fernández, pues está haciendo toda la invitación a toda la gente de nuestra bella Guadalajara, nuestra bella perla tapatía, donde se está armando un guateque increíble con todo esto de la justa deportiva. Y bueno, él está invitando a la serenata más grande que va a vivir Guadalajara y está convocando precisamente el día de hoy a toda la gente ahí en la Minerva, en un concierto gratuito. Imagínense la cantidad de gente. Hace unos días estuvo Maná, la semana pasada estuvo Maná, en donde hubo 170,000 personas, todas concurridas en la Minerva. Ahora es el turno, exactamente el día de hoy, 25, el turno del señor Alejandro Fernández, que por cierto fue el que interpretó el himno nacional en la inauguración de esta justa deportiva, y que ahora le va a regalar a todo su Guadalajara, él es originario de ahí, de la bella perla tapatía, le va a regalar un concierto gratuito a toda la gente que está visitando nuestra bella perla tapatía. Pero, ¿qué creen? Acaba de descubrir a través de sus redes sociales que no va a estar solo. ¿A quién creen que va a invitar al escenario? Va a tener a varios artistas, nada más y nada menos que al rey de la taquilla, el señor Julión Álvarez. Sí, no. Mi Guadalajara el día de hoy va a estar a reventar. También va a estar invitado Remy Valenzuela y también está invitado a sus hijos, Camila Fernández y Alex Fernández, que se me hace algo increíble esta plataforma, este escenario, donde creo que van a ser más de 170,000 personas, ¿no? Lo que fue con Maná, yo creo que Alejandro sí se va a aventar un buen de gente. Y bueno, ahora con su compa Julión, no, señores. Ya después les vamos a platicar y les vamos a compartir las imágenes, ¿no? De todo lo que se está viviendo o lo que se va a vivir el día de hoy en nuestra bella perla tapatía.
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1: Y hablando del pato Merlín, ¿tú sabías cuánto tendrán que pagar las marcas para usar al pato Merlín? Porque te cuento que, como hace un momento te dije en esta notita que está en tendencia, pues querían registrar al pato Merlín como una marca para que no hicieran mal uso del patito. Y su imagen ya está en proceso de registro oficial. La familia de Merlín inició el trámite para registrar, como te dije, su identidad visual. El objetivo es evitar que empresas o terceros utilicen su imagen sin autorización. ¿Por qué buscan registrarlo? Bueno, hay varias marcas que ya han comenzado a aprovechar la popularidad del pato. Con este registro van a poder tener el control sobre cualquier uso comercial de su imagen. Bueno, pero ¿cuánto podría costar utilizar la imagen del pato Merlín? Aunque todavía no existe una cifra oficial, especialistas estiman que una licencia o colaboraciones promocionales podría costar entre 15,000 y más de 100,000 pesos. Mira nomás, la joyita de mascota que tiene la familia. Y bueno, el siguiente paso es el trámite. El siguiente paso, pues, es el trámite que se realice. Que se realizaría entre el Instituto Mexicano de la Propiedad Industrial, el famosísimo INPI, y si se concreta el registro, cualquier empresa interesada en explotar comercialmente la imagen de Merlín va a tener que negociar una autorización con su familia. Bueno, pues chicle y pega. Ya dicen que varios lo están haciendo, por eso tuvieron que hacer esto. A mí se me hace muy bien. Ay, pobre patito, y ni sabe, ¿va? Continuamos aquí en el show de Miriam y Rocío, no te vayas.
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1: Vámonos con más de la chisma y la escándala. Bueno, pues te voy a platicar quiénes están en la dulce espera de su segunda criatura del Señor. Hace poco te estábamos contando acerca de un video que subió Maluma a sus redes sociales sobre Paris, que traía bien puesta la amarilla apoyando Colombia. Y en la parte de atrás venía su nombre. Pues sí, así como lo escuchas. Maluma y Susana Gómez acaban de aterrizar en Europa para disfrutar de un verano en Milán, que como ya todos sabemos es la capital de la moda italiana. Pues llegaron a Milán, él con su chorcito, sus guarachitos, ella también con un vestido de esos que les dicen vaporosos, de esos así muy playeros, de tela delgadita, un poquito sueltos, y unos guaraches también. Y ahí es cuando, ¿qué creen? Se le notaba ya la pancita, digo, más o menos se ve como de unos 4 meses, pero pues ya, ahora sí que todo el mundo se entere que están esperando a su segunda criatura del Señor. Bueno, Maluma ha demostrado que es un muy buen papá con Paris. Acuérdense que cuando estuvo en depresión, momentos muy complicados de la vida, él pues se abrazó de su hija, que al final es el motor de su vida, y hizo que saliera adelante. De hecho, si mal no recuerdo, dejó un rato los escenarios, se dio su año sabático para poder disfrutar a su hija, vio que es una chulada y dijo, pues vamos repitiendo la cosa. Continuamos aquí en el show de Miriam y Rocío, no le cambies.
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1: Regresamos al show de Miriam y Rocío. Oigan, este es un temazo, mi querida tóxica. Acompáñenos porque de verdad que vamos a desbaratar este tema, a desmenuzar este tema, porque muchas de las cosas que hoy en día como adultas vivimos, o de repente a veces no entiendes por qué como pareja tienes una autoestima baja, no entiendes como pareja por qué tienes que sentir la constante validación de la persona con la que estás compartiendo, y no solamente lo has hecho con una pareja, de repente te caen los 20 y te cae que con una, con dos, con tres, y con casi todas tus parejas has tenido ese mismo patrón. Buscas la validación constante, tienes celos, tienes inseguridades, no sabes por qué de repente, siendo un 10, te comportas como un 5. Bueno, pues te voy a contar el por qué. Hay una razón. Fíjate que existen estas heridas, pero de papá, que de repente pueden estar pueden disfrazarse de yo puedo sola, ¿no? Vamos a ver cómo sanando a nuestro padre podemos quizá llegar a ser adultas más conscientes de lo que estamos viviendo en nuestras relaciones. Por ejemplo, sanar a papá no quiere decir un papá que no haya estado contigo, porque probablemente tu papá estuvo viviendo bajo el mismo techo, tus papás tienen un matrimonio de 40 años, 30 años, pero resulta que papá pues no estuvo presente, ¿no? No era un papá que abrazaba, no era un papá chiquión, no era un papá, a lo mejor un proveedor, sí, muy buen proveedor, pero nunca cruzaste una palabra con él. Quizá lo que tenías que ver como un hombre o la representación de un hombre, papá no te lo enseñó, ¿no? Mamá era la que estaba constante, veías a mamá sola, veías a mamá que constantemente, a pesar de que estaba papá ahí, era la que resolvía las cosas. Ok, ¿te suena familiar lo que yo te estoy contando en este momento? Vamos entonces a desmenuzar esta situación. ¿Eres de las mujeres que te cuesta pedir ayuda y cuando lo haces te sientes culpable? ¿Por qué? Porque sí, papá estuvo presente o no, porque probablemente papá se fue, papá te dejó o dejó a tu mamá, y entonces tú tenías que salir adelante sola, porque si no lo hacías tú, entonces, ¿quién lo iba a resolver por ti? ¿Ok? Seguimos avanzando y continuamos con más aquí en el show. Está bien interesante este tema, ¿eh?
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1: Temazo que tenemos el día de hoy, mis tóxicas, ya lo escucharon. Estamos hablando acerca de esas señales de que tenemos una herida paterna disfrazada de yo puedo sola. ¿Quién de aquí es Superwoman? A ver, mis tóxicas, levanten la mano ya, miren.

0: Mi job, sí lo somos. Sacamos la casta, así se nos haga muy complicado y difícil, somos bien movidas, porque la carga se andará al burro, ya dicen por ahí. Bueno, vámonos con otra. Si eres de las que te tranquilizas controlando todo porque tu sistema nervioso dice, si no sostengo se cae, entonces hashtag déjame decirte que sí eres. Sigue con las palomitas, a ver si sí o si no, a ver si nos equivocamos o a ver si tenemos la razón. Eres de las que elige parejas buenas pero emocionalmente ausentes porque lo familiar solo es conocido. ¿Sí? ¿Te ha pasado con tu actual relación o tuviste varias relaciones así hasta que rompiste el patrón? Bueno, pues déjame decirte que es justo por eso. Eres de las personas que te cuesta mucho recibir sea lo que sea porque tu alarma interna grita en ese momento y te dice, si te acostumbras, te van a fallar. Y entonces ahora sí, ¿cómo le haces tú sola? Entonces dice, no. Nada de eso. Yo puedo sola, yo saco la casta, yo he podido en peores situaciones. Hay que delegar, hay que dejarnos que nos apoyen también. Si eres de las que se volvió fuerte desde pequeña y tu cuerpo ya te está pidiendo parar porque tienes un desgaste físico indescriptible, entonces sí. Si eres una de las personas, si eres o entras en una de las mujeres que tiene esas heridas paternas disfrazadas de yo puedo con esto. Analízalo y si necesitas terapia, sánalo. De verdad es muy importante. Continuamos aquí en el show de Mírame Rocío, no le cambies.
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1: Regresamos al show de Miriam y Rocío, y de verdad que este tema, híjole, nos han salido muchísimos mensajes, porque te están cayendo veintes, ¿verdad? Te están cayendo veintes de por qué eres una mujer que dices, yo puedo sola, yo puedo con esta situación. Ok, no hemos sanado a papá. Entonces, y no es de la noche a la mañana, creo que hay que tomar conciencia, ahorita con todo lo que te estamos platicando, ¿cuál es la mejor forma de hacerlo? Eres de las personas que te encanta controlar absolutamente todo, todo, todo. Sí, es un poco complicado esta situación. Mira, por ejemplo, vives en supervivencia, pero a lo mejor tú lo disfrazas y dices, es que soy ambiciosa. ¿Pero qué crees? Eso es abandono emocional que lo estás maquillando. Porque no es normal que todo el tiempo vivamos con una angustia tremenda y tener que ser perfectas en todo lo que hacemos. Todo. Estoy hablando de ser la mamá perfecta, de ser la amiga perfecta, de ser la que trabaja todo perfecto y de querer alcanzar todos tus objetivos. Y cuando llega una persona a querer alivianarte la carga, no se lo permites. ¿Por qué? Porque dices, no. ¿Por qué? Soy una mujer muy ambiciosa, entonces eso es alcanzar quizá todos mis objetivos. Cuando te enamoras, ¿qué pasa cuando te enamoras? A lo mejor te enamoras del potencial, no te enamoras de la persona, de su esencia, de lo que representa, del potencial, de lo que puede llegar a ofrecerte. Que si es un hombre exitoso, padre, que si es un empresario, fregón, que si tiene varo, ok. Porque a lo mejor tu niña... probablemente sigue esperando que alguien llegue y te diga, tranquila, aquí estoy, ¿no? Esta niña interna. Si alguien te cuida, no sé si te ha pasado que si alguien te quiere cuidar, si alguien, oye, ya comiste, amor, oye, ¿qué necesitas? Oye, te llevo, oye, te incomoda. O sea, dices, yo puedo hacerlo sola. Porque probablemente en tu historia eso te enseñó que esa relación no va a durar. Dices, bueno, pues mientras dure, lo disfruto, lo vivo. Pero no sabemos si va a durar o no va a durar. Entonces volvemos a lo mismo. Vives constantemente en supervivencia. Eres fuerte, qué padre, ¿no? Pero te volviste fuerte desde pequeña y tu cuerpo ya te está pidiendo un stop, parar. Ya te cansaste a tus 40, a tus 50, a tus 30 y tantos. Y ya no puedo más. Necesitamos un respiro en nuestra vida. ¿Tú qué opinas? ¿Estás en ese mood? ¿Necesitas o crees que hay que sanar a papá? Hay que trabajar.
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1: Regresamos al show de Miriam y Rocío. Oigan, me encanta este ¿sabías qué? Para que pongan mucha atención. Tú sabes que si cruzas los brazos y luego los descruzas al hacer contacto visual, eso significa que te estaban juzgando, pero que cambiaron de opinión. Fíjate que sí me ha pasado que de repente entras o llegas a un grupo, quizá un trabajo, en donde alguien está platicando contigo y está con los brazos cruzados viéndote, y de repente mientras más estés hablando, dando tu opinión, dando tus ideas, esta persona descruza los brazos y los coloca a lo mejor en un costado. Fíjate, está interesante, o sea, quiere decir que cambió su opinión acerca de ti. ¿Sabías que las personas, que inhalan profundo por la nariz antes de hablar, intentan manipular tus emociones? ¡Ándala! O sea, mujeres, cuando estén con su hombre y de repente ven que se les está saliendo el guacal, respiren profundo para que ellos puedan así de en la torre. ¿Ahora qué va a pasar? ¿Está en qué situación? Hay que descontrolarlos, así crean. Oiga, ¿tú sabías que si sus pupilas no se dilatan ni una sola vez mientras te hablan, significan que no sienten nada por ti? Simplemente eres una distracción, una más o uno más del montón. Así que la próxima vez que salgas con el susodicho o la susodicha, fíjate, observa. Por eso dicen que es bueno que la gente vea los ojos directo, de frente, y porque dicen que los ojos son el espejo del alma. Y ahí nos podemos dar cuenta si están mintiendo o no.
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1: Bueno, vámonos con más del chismecito candente. Déjame te cuento que J Balvin acaba de celebrar su cumpleaños allá en Ibiza con una exclusiva fiesta junto a toda su familia, sus amigos y más de 1,000 invitados de lujo. Ya sabemos que Ibiza se pinta solo para los eventos nocturnos, entonces dijo J Balvin, porque quiero, porque puedo y porque tengo la personalidad. Bueno, pues en esta ocasión precisamente eligió Ibiza para organizar una fiesta de lujo, rodeado de toda su gente, incluso figuras del entretenimiento reconocidas, artistas y demás. Bueno, pues al final el colombiano abrió las puertas de una exclusiva villa para vivir una jornada que comenzó con un ambiente familiar y terminó convirtiéndose en un gran evento para adultos. Con música electrónica, una presentación especial de su álbum Omerta junto a Ryan Castro y más de 1,000 invitados, así como lo escuchas. Bueno, Valentina Ferrer, su esposa, y su hijo Río, también los familiares de ambos, artistas, formaron parte de la celebración, mientras invitados como Lola Índigo, Batial y muchos más compartieron algunos momentos de la noche. Entre albercas o piscinas, vistas privilegiadas y hasta salsa en vivo, J Balvin dejó en claro que la fiesta todavía no termina. Continuamos aquí en el show de Miriam y Rocío. No te vayas.
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1: 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Oigan, esta nota no lo podemos creer, ni tampoco el protagonista de esta nota lo puede creer. Bueno, ya saben, Messi, el mejor goleador, está haciendo historia, y sí, está haciendo historia en este mundial. Y bueno, pues tras anotar su segundo gol en uno de los partidos contra Austria, hubo algo que llamó la atención. Feliz, contento, emocionado. Bueno, sabemos que hay medios de comunicación de todo el mundo que están cubriendo precisamente este evento deportivo tan importante. Bueno, pues a este resulta que estaba un periodista precisamente, creo que es un periodista argentino de TIC Sports. Este periodista se llama Joaquín Bruno y él estaba pegado bueno, estaba en el campo donde está como la bardita, pues, donde está la publicidad. Él estaba sentado ahí con su camarógrafo y estaba, de cuenta, anotando y todo el cotorreo. Resulta que cuando Messi anota este segundo gol, fue eufórico, levantó las manos y de repente, en un gesto de emoción, se acerca con el periodista argentino, la choca, así como de compas, choca con las dos manos. Y ese momento fue captado por el lente de una cámara. A alguien, otro periodista, le tomó la foto. Lo entrevistan después a él, a este periodista, y dice: estoy temblando. O sea, no puedo creer la emoción tan grande. Ha sido el mejor día de mi vida. Entonces, imagínate que, no sé, eres argentino, estás en un mundial, estás viendo a tu equipo jugar y estás viendo a uno de los mejores goleadores y probablemente sea tu jugador favorito, y de repente ves ese gol maravilloso del señor Messi, y de repente así random ves a Messi que se va acercando y la choca. O sea, la choca contigo, claro. O sea, es el mejor día de la vida de este hombre. Yo creo que ni cuando nacieron sus hijos, es que está casado. Yo creo que así. Y lo increíble de todo es que se pudo inmortalizar ese momento a través de un lente de una cámara. Y obviamente esta fotografía que estoy viendo en este momento ya le ha dado la vuelta al internet. Ya se viralizó. Y bueno, he escuchado a muchos compañeros del medio deportivo decir que Messi es la primera vez que está, bueno, es su último mundial, ¿no? Que está tranquilo, que lo está disfrutando, que está jugando, que no está como tan tenso, que está como más, sí, estratégico, y lo que de hecho casi no está corriendo, o sea, que todo bien, que tiene todo fríamente calculado. Entonces, este gesto tan espontáneo de ir a celebrar con esta persona, que yo creo que fue random, yo no sé si sabía quién era o no sé, pero él fue y chócalas, compadre, ¿no? Entonces está bien, creo que están disfrutando Argentina, todo el equipo, ¿verdad? Creo que más Messi, como que no sienten la presión de Qatar. Eso es lo que yo había escuchado, no lo digo yo, lo dicen compañeros míos que son expertos en deportes, que no se sienten con la presión de Qatar, que ahora están disfrutando. Y claro, muchos de los futbolistas, compañeros de Messi, ahora sí que le están diciendo a Messi: usted haga lo suyo, mijo. Nosotros aquí disfrutando, como que todo el mundo está dependiendo del señor Messi para que se luzca en este último mundial de su vida. Continuamos con más aquí en el show.
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1: Vámonos con la frase del día de hoy. Hay que sanar, como ya lo dijimos, hay que sanar esas heridas que traemos cargando para que cuando alguien intente demostrarte amor, tú sepas recibirlo. Sana para que cuando te traten con respeto, no te parezca raro. Sana para que cuando alguien te quiera bonito, no dudes que lo mereces. Sana para que cuando haya paz, no extrañes el caos. Sana para que cuando te quieran de verdad, no te dé miedo creerlo. Por esto y muchas cosas más. Y no precisamente, como diría la canción, ven a mi casa esta Navidad, pero es una chulada, se te quita un peso de encima de una manera. Así que trabaja lo que tengas que trabajar. Continuamos aquí en el show de Miriam y Rocío. No te vayas.
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6: 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Hola, soy Paula Andalo de KFF Health News. Los terapeutas ofrecen criterios para evaluar comportamientos preocupantes. Observa si tu hijo se niega a hacer cosas que antes le gustaban, por ejemplo, jugar en el parque, o llora siempre que va a la escuela. 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
10: Bienvenidos sean todos ustedes a los jefes para toda la Unión Americana. Soy Álvaro el Brujo Morales, qué bueno que está con nosotros. Saludos. La selección mexicana de fútbol venció 3-0 a Chequia y por primera vez en la historia obtienen 9 puntos en fase de grupos. 3 victorias en fase de grupos. Saludos, por supuesto, a Texas, a California, a Nueva York, Illinois, en Massachusetts, en New Jersey, en Arizona, en Nevada, en donde quiera que usted nos esté escuchando a nosotros. Somos la autoridad en el deporte. Los saludos desde el Ángel de la Independencia. Desde el Ángel de la Independencia, los saludo para todos los Estados Unidos. Gran programa el que vamos a tener aquí, los jefes. El Rey Juan Carlos Gabriel, Tuca Ferretti, Pony Ruiz, Dionisio Estrada, Fernando Ceballos y todo un gran equipo de colaboradores. Y señoras y señores, ahí les va.
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10: Mis hermanos y mis hermanas, haya sido como haya sido, diría un borracho, la selección mexicana de fútbol se llevó la victoria en contra de Chequia. Si quieren decir que el equipo mexicano jugó como equipo chico, que lo digan. No somos una selección mayor en el plano internacional, en nuestra región sí. Si quieren decir que jugamos atrás por varios momentos, por varios lapsos, que lo digan. Si jugando así vamos a seguir avanzando, adelante. Si jugando así, es cierto, así se le jugó una selección que ya ahora podemos decir que era insignificante, con muchas deficiencias, pero se le ganó. México por momentos, por muchos momentos, le cedió la iniciativa, le cedió el balón a Chequia, esta la quitó por supuesto también en muchos momentos, pero al final de cuentas, a lo que sabe jugar el Vasco. El Vasco, que yo he dicho que es un analfabeta táctico, hoy jugó con 5 letras, con las vocales. Hoy se sabía las vocales. Sí, la letra A, ataco cuando puedo. La letra E, espero al rival. La letra I, individualidades deben resolver allá arriba. La letra O, organizo mi defensa y mis reconversiones y mis recuperaciones. Y la letra U, uno o dos o tres oportunidades, hay que capitalizarlas como sea. Chequia tuvo más disparos, Chequia tuvo más posesión, pero no tuvo los goles. Y le digo otra cosa, 4 de los 6 goles han sido anotados por examericanistas. Mientras los que hayan portado la playera del América resuelvan, no hay ningún problema. El Piojo Alvarado tuvo un buen partido, él es defensa, él es lateral, no es volante. Y Mateito Chávez, que anota gol, él no es lateral, él sí es volante y él sí es extremo. Así que México está clasificado ya desde la fecha pasada, pero ahora con 9 puntos por primera vez en su historia. Que si jugamos feo, que si jugamos atrás en nuestra propia casa, sí puede ser cuestionable y criticable. Pero en un mundial, para una selección que es animadora, que no es protagonista, que no es de las grandes, con eso basta y alcanza, siempre y cuando vayamos avanzando. Y es momento.
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10: Saludo, por supuesto, a mi hermano Juan Carlos Gabriel de Anda. Los saludo desde el Ángel de la Independencia, donde hay un tremendo ambiente, se lo cuento a toda nuestra gente en radio. Tremendo ambiente, el pueblo, la raza, los whitexicans, el barrio, todos están juntos acá, su majestad. ¿Qué le pareció el triunfo de la selección mexicana, este partido específicamente contra Chequia?
11: ¿Qué tal, Valo? Y bueno, a todos los que nos siguen, los jefes, y por supuesto, unirnos al festejo de tanta gente ahí en el Ángel de la Independencia y toda la República Mexicana, como que siempre hablamos del epicentro del festejo ante un triunfo de México, hablando de lo futbolístico, del Ángel de la Independencia, la capital en la Ciudad de México, pero bueno, toda la República Mexicana en los zócalos de cada uno de los estados, de las ciudades, de los municipios, seguramente habrá gente festejando. Nos unimos a ese fervor. Hoy se vale, ya mañana hay que aterrizar y poner los pies en la tierra. Bueno, pues eso, me gusta que se cumpla con, pues, romper esa condición de poder ganar los 3 partidos en un mundial.
10: Sí.
11: Siempre, yo creo que es plausible, porque siempre criticamos a la selección y nos olvidamos de que, pues, esta es la máxima justa. Es que se eliminan en CONCACAF, es que la Copa de Oro, es que la Nations League, es que si jugaran la Champions. Bueno, hoy estamos en la máxima justa mundialista y, sea como sea, por primera vez en la historia se ganan los 3 partidos. En otras ocasiones también ha tenido una primera ronda brillante México, donde ha quedado en primer lugar, pero no había ganado los 3 partidos. Entonces, bueno, pues, esto está para celebrarse. Ahora viene lo complicado, ahora el Club Mundial siempre hay, el comienzo es complicado, el del partido contra Corea era bastante complicado. Ahora empieza otra parte de esa complicación, con este estrés de poder cumplir, con este estrés que nosotros mismos nos hemos puesto de ponerle un límite a México, ¿no? No llegar al Mundial pensando en que ojalá podamos llegar a jugar 8 partidos, antes eran 6, después fueron 7, sino que ya desde que empieza el Mundial siempre decimos 5 partidos, el quinto partido, ahora son 6, antes eran 4, en fin, me parece que tenemos en ese tema, estamos un poquito chuecos, ¿no? Tendríamos que pensar en siempre llegar a jugar el máximo de partidos de un mundial, en este caso serían 8, jugar una semifinal y bueno, pues una soñada final, y si no, bueno, un tercero o cuarto lugar. Pero entiendo que hay que ir paso a paso, hay que festejar hoy y ya mañana tomar conciencia de que viene una etapa bastante complicada, aunque se juegue en la Ciudad de México, ya lo iremos desglosando y platicando en el programa porque lo pienso así.
12: Dionisio Roberto Estrada Valencia, ¿qué te pareció el triunfo de la selección mexicana de fútbol jugando así? Yo insisto, si mientras ganemos, que nos califiquen de rácanos aunque estemos en casa, mientras ganemos y se gane con contundencia. ¿Cómo calificarías el triunfo de la selección y qué te pareció el funcionamiento contra Chequia?
13: ¿Cómo califico? Muy bueno el triunfo, desde lo estadístico. Ya desde lo futbolístico podemos establecer ciertas cosas, pero bueno, lo importante es que el equipo mexicano no comete errores infantiles que antes cometía. Eso le ha dado solidez, no ha permitido gol en contra, ha mantenido la portería en cero, no se llega a veces con tanta claridad, no se llega a veces con tanta profundidad, no se llega a veces con tanta frecuencia, pero bueno, se aprovecharon las que se tuvieron, las que surgieron, entendiendo por supuesto que República Checa en algún momento se tenía que abrir, que dejar muchos espacios, así termina cayendo el gol y muy buena definición de Mateo Chávez ante una jugada de Romo que en el medio campo de alguna manera uno no entiende todavía cómo entre tres checos pues termina ganando la pelota y después dándole el pase, entendiendo también que República Checa tuvo la más clara en el arranque del partido, en ese disparo que pasa cruzado sobre el poste derecho de Rangel, y que ellos en un par de oportunidades que pudieron quizás abrir el marcador o hasta empatarlo, no estuvieron precisos frente al marco. Bueno, cierre sobre todo en un par de disparos de Romo que evitó que el disparador, o más bien el disparo, encontrara puerta y quizás por ahí nos metíamos en problemas. Pero en términos generales, bien el equipo mexicano, la gente se puede ilusionar, la gente se puede emocionar y lo que tú quieras. Pero con este funcionamiento, a ver, seguimos estando lejos de los fuertes, ¿no?
12: A ver, aunque pudiéramos jugar de los fuertes así, colgados, retrasados, pensando incluso hasta la serie de disparos desde el manchón penal, a ver, las probabilidades de que México sea campeón del mundo pues serán del 0.1%, de semifinales se incrementarán un poco más. A ver, no es el mejor partido de México, pero ¿saben qué? Yo veo varias cosas. A Romo lo neutralizan los contenciones, había un contención que lo estaba siguiendo todo el tiempo, lo neutralizan en el primer tiempo, y en el segundo tiempo como que se olvidan de él, pelea muy bien el balón, le entrega ese pase a Chávez, y Chávez define de maravilla, y luego vienen por supuesto los goles de Quiñones que
13: de
12: sí.
13: Quiñones que ahí es más, sí. Más un error de la defensa checa, ¿no? No
12: de
13: es
12: acuerdo.
11: Que no, lo digo que vale el gol es el la conducción de Gilberto Mora, que viene de 30, 40 metros detrás de la penúltima jugada, porque la penúltima jugada es cuando él decide servir y meter entre líneas el pase, que venía conduciendo con una categoría, cabeza arriba, tres dedos con la zurda, tres dedos con la derecha, y de repente ve la línea de pase. Entiendo que lo marca bien Jorge Sánchez, pero como defensor se termina sorprendiendo, o sea, le pone un pase tan bello que el mismo Jorge Sánchez no entiende, le queda un poco larga la pelota y bueno, lo de Mora es tres cuartos de gol, y creo que también, bueno, merece mención aparte, ¿no? Porque siempre hablamos de lo que no hay. Ahora un chamaco de 17 años con esa madurez, creo que también hay que resaltarlo. Creo que viene lo más complicado. Parece que es un partido de mucho estrés el que se le viene a México por todas las circunstancias de que se pueden dar tras una clasificación de la fase de grupos en primer lugar con los tres partidos ganados. Y esto, esta euforia de la gente, imagínate un batacazo de un equipo rival, ¿no? Ante el Coloso de Santa Úrsula y la selección de México, uno pensaría que México es superior y que debe de ganar. Pero parece ser que a lo mejor no será Escocia. Pero si te enfrentas a Senegal, si te enfrentas a la misma Ecuador, son huesos duros de roer. Entonces, ojalá que eso no estrese a la selección nacional, porque esta situación de parecer casi campeones del mundo, ¿no? Tras esta primera fase y venir al golpe de realidad de que te pueden echar en 16avos de final es puede ser estresante. Ojalá que el grupo tenga la madurez, la ambición y que sepa que no solamente se puede ganar el que viene a partir de tener la tranquilidad y la personalidad para desarrollar el fútbol que se pretende y que se ha trabajado. Puede gustar o no, pero si tú dominas tu estilo, estás más cerca de ganar. Te dicen, jugando bien el fútbol estás más cerca de ganar. No, dominando tu estilo estás más cerca de ganar. Y después, bueno, pues ya en octavos de final, si se da la situación, creo que ahí ya es viento en popa. Yo creo que si México llega a octavos de final, se libera de muchas... se libraría de mucha presión y yendo a jugar a Estados Unidos sabemos que también puede ser local, así que ojalá el rumbo de México sea increciendo tras esta gran fase de grupos.
12: A ver, jugando así, ¿se puede llegar lejos? Porque Grecia lo hizo. No digo que sea lo mejor, no digo que sea de tremendo, pero
11: yo creo que si dominas... Yo creo que si dominas tu estilo, Grecia dominaba un estilo, Valo. Grecia dominaba un estilo. Eso es lo que lo hacía peligroso. Grecia dominaba su estilo, lo dominaba perfectamente. Grecia trabajaba, no pasaban, no llegaban ni a tirar un centro. Tres cuartos de cancha, se amontonaban todos y después en el balón parado con caristeas. Era harto peligroso y bueno, pues vacunó a diestra y siniestra a todos y terminó siendo campeón de Europa. Pero era porque dominaba un estilo. Yo creo que México hoy domina su estilo. El grupo está enganchado, está motivado. Y ningún partido es igual. O sea, después del partido con Sudáfrica yo tenía muchas dudas. Hoy tengo menos dudas, aunque sé que vienen cosas complicadas. Ningún partido es igual.
13: Yo sigo viendo lejos. Si de pronto en octavos de final, entendiendo que el otro día... si la posibilidad es enfrentar a Inglaterra en octavos de final, aunque sea en el Azteca, en la altitud, lo termino viendo lejos de que México pueda aspirar a cuartos de final. El otro día Inglaterra fue amplio dominador, le faltó nada más meter.
11: Pero ¿por qué ser Inglaterra si es primero del otro grupo?
12: Bien, déjame ir a la pausa y venimos con más aquí los jefes para toda la Unión Americana.
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0: De regreso con todos ustedes en los jefes para toda la Unión Americana. Saludos, saludos, saludos de Álvaro el Brujo Morales en San José, Tampa Bay, Salinas, Houston, Fort Lauderdale. Los saludo con muchísimo gusto desde el Ángel de la Independencia, donde la afición vuelta loca por el triunfo de la selección mexicana. Su clasificación literalmente invicta, siempre en victoria. Tres triunfos. Saludos, saludos a Albuquerque, Dallas, Honolulu, Los Sino, Monterrey, Denver, Tijuana, Oklahoma. Y señoras y señores, ahora voy con...
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0: A ver, Dionisio Roberto Estrada, ¿cómo calificarías entonces el triunfo de la selección mexicana de fútbol? ¿Cómo lo calificarías?
2: Antes de calificar el triunfo, justamente allá atrás está el monumento a la independencia, el Ángel de la Independencia. Reporta el gobierno de la Ciudad de México que en este momento hay alrededor de 800,000 personas rodeando el Ángel de la Independencia y las calles aledañas y por supuesto la calle y la Avenida Reforma. 800,000 personas, ¿no? No quiero imaginar cuántas habrá si México se mete a unos cuartos de final.
0: No.
2: Y gana
0: más del millón.
2: Seisavos, si gana los octavos.
3: Bueno, pues
2: después
3: ojalá
2: se mete a los cuartos, ¿no?
3: Ojalá, ¿no? Hay mucha gente final que parece que le ofende el que el mexicano festeje en el Ángel, ¿no? Y lo toman como...
0: Nombres.
3: Bueno, todos en los micrófonos, ¿no?
0: Ni tampoco, usted tampoco. Ninguno de nosotros tres.
2: O sea, qué bueno que vayan
3: por eso, pero yo no digo, te había dicho tú, Álvaro, dices que sucede, qué ridículo que vengan a festejar, ¿no? Pero
0: yo no lo he dicho nunca.
3: Por eso, digo que te hubiera dicho a ti.
0: Todos,
3: o sea, todos menos el 5%.
0: Ah, bueno, o sea, ok.
3: ¿No has escuchado los programas de televisión? Es que no solamente lo dice José Ramón o Faitelson, güey. O sea, si me lo preguntas por eso,
0: okay,
3: no me dices que no hagamos falsos profetas a los cerdos del micrófono, güey. Entonces no te entiendo. O sea, todos, Ricky Puch, y no es que lo diga por mal. Carlos Penales, ¿quién más, güey? Javier Alarcón cuando estaba en Televisa, o sea. No, déjame decir toda la lista, ya me preguntaste, bueno.
0: Ya, dale.
3: En Fox, ¿quién? Carlos Hermosillo, ¿quién más?
0: Saludos a la grandota, nuestro
3: en Televisa, ayúdenme a pensar, o sea, porque yo sé que ustedes son nuevos en esto, nunca han escuchado esa expresión. Entonces, ayúdenme a pensar, digo, pues ya preguntaste. Entonces,
0: bueno,
3: siempre se dice como de manera peyorativa, Alex de la Rosa, ¿quién más?
2: Paco Gabriel de Anda. No.
3: Todos en algún momento, con tal de burlarse del festejo porque se les parece que cualquier triunfo de México puede ser poca cosa, se dice que se van a ir al Ángel de la Independencia. Entonces, yo sí creo.
2: No,
3: pero está bien quien lo quiera decir, o sea, no pasa
0: nada. Bueno, pero vamos al partido. No importa. A ver, vamos al partido.
3: Mete chilito, tú eres el que desvía la atención.
0: Sí, pero ya perdimos tiempo en eso. Venga, bueno, vamos al partido.
3: Pues ya no metes chilito. No.
0: Bueno, ¿cuál es la calificación?
2: Yo creo que te olvidas de los más importantes. Los más importantes que critican eso terminan siendo aquellos aficionados de países que sus equipos han sido campeones del mundo. Y entre ellos, los argentinos, sobre todo. Los argentinos.
3: Bueno, pero el pueblo mexicano tiene derecho a festejar lo que quiera festejar. Si es un triunfo del Canelo o es un triunfo de la selección, tiene derecho. Es a lo que voy. Si es 1,000,000 y si son 1,200,000, pareciera que es como... O sea... Tanto que se critica a los white chicans y de repente se nos olvida que se nos olvida que caemos en eso. Hay que dejar que el pueblo festeje como quiere.
0: A ver, ¿qué calificación le pones, Johnny?
2: Con 8.5. 8.5, se clavan 3 goles, se mete, no se recibe ninguno, el equipo no necesariamente tuvo la posesión de la pelota, fue ligeramente superado por Chequia.
0: Sí, sí.
2: No podemos alcanzar.

0: alcanzar el 10 porque al final de cuentas, pues esta chequia se terminó muriendo de nada. Yo pensaba que se iba a morir mucho más de algo, que por lo menos iba a ser capaz de meter la pierna, de incomodar, de meter físico, de causar algún tipo de roce, ¿no? Yo entiendo que de pronto todos los rivales que son como Chequia, que dices, oye, se dedicaron a jugar fútbol, pero a veces necesitas no solamente jugar fútbol, a veces necesitas ser, llevar el partido a lo ríspido, llevar el partido al choque. Y Chequia, teniendo esa diferencia física con el equipo mexicano, pues resulta que no fue. Entonces, yo le doy, por la resistencia del rival que esperaba más, 8.5 a México.
1: 8.5. Su majestad, ¿qué calificación le pone al equipo mexicano contra Chequia?
2: No, o sea, por la situación de ganar el tercer partido y hacer tres goles y el festejo, entonces yo le pongo 10, o sea, yo no creo que haya desperdicio calificar en primero en un mundial. Es la máxima justa mundialista. Si después nos quedamos en la siguiente ronda y nos mentamos la madre, es otra cosa. Pero hoy, coronar con el tercer triunfo, tres goles en el más emblemático de México, la gente volcada. O sea, yo hoy al triunfo no lo veo más que absolutamente excelente. No estoy diciendo que con esto nos vaya a alcanzar para ser campeones del mundo, pero este triunfo hoy, por cómo se da y las circunstancias que tiene y lo que arroje el fútbol, también es para que la gente lo festeje, no solamente para que nosotros lo analicemos. Si hoy la gente va, 1,000,000 de personas al Ángel, pues ¿Qué pero se le puede poner al triunfo? No, pero es que son campanas al aire y no sea tan positivo. No, yo estoy hablando de hoy. Hoy todo esto para mí no es más que excelente para un país que persigue ese anhelo futbolístico y muy de vez en cuando se tienen esas probaditas de miel. Por hoy yo le pongo 10.
1: 10. A ver, revisando la actuación, Tala Rangel no tuvo mayores problemas, por ahí una mala salida en un córner, pero bueno, no pasó a mayores, no tuvo mayor bronca. Jorge Sánchez dio un buen partido, ganando balones por arriba, ganando duelos individuales.
0: Tuvo una de gol a un pase de Morita.
1: Ok, Montes lo tapan en una, pero después todos los balones los rechaza, los gana. Reyes, no lo vi tan bien a Reyes jugando por izquierda.
0: En el primer tiempo un par de balones.
1: Sí. No se terminaron. Hay un cambiecito de juego que hace entre línea de centrales que casi no lo interceptan. Chávez no tuvo mayores problemas a la defensiva, Chávez, y a la ofensiva, pues gol.
0: Aunque hubo una jugada en donde siempre hemos eso establecido de Chávez, que es lo que tiene que controlar, que es lo que tiene que trabajar y madurar, entendiendo que todavía es un chavo. El tema de ese ímpetu que le gana. Una jugada que fue y que le pudo haber costado una tarjeta amarilla, pero bueno, el árbitro sí No sacando, pero sí llegó a pegarle al jugador de República Checa.
1: Edson nunca está contento si no le sacan su tarjeta amarilla. Ahí dio un par de pataditas, pero bueno, en términos generales, bien peleando.
2: ¿Es borrón y cuenta nueva lo de las tarjetas?
0: Sí, ya.
1: Romo, fíjate, a Romo lo cubrieron bien, a Romo lo tenían marca individual. Sí,
0: no estaba teniendo buen partido, ¿eh?
1: No, de hecho a Romo lo tenían con un hombre siguiéndolo todo el tiempo, no podía recibir un balón tranquilo. Mora, al principio, bueno,
0: fue pasecitos. De menos a más.
1: Sí, de menos a más. Pasecitos intrascendentes y después se fue convirtiendo en un jugador relevante durante el partido. El Piojo Alvarado bien en duelos defensivos, le dio la pausa creativa, mandó sus centros como los de las Chivas, pues no tanto, no tan buenos. Memote Martínez, poco y nada
0: porque en ese primer tiempo.
1: Sí, estaba atrás México prácticamente.
0: Y tampoco es que México, a eso yo me refería en cuanto al tema de claridad y profundidad. México tampoco no le daba la pelota a Memo Martínez, la tocó un par de veces en el primer tiempo.
2: Yo creo que lo metieron a eso, a que en el juego largo se desgastara, chocara, buscara por arriba, a perseguir, a hacer un partido sucio para los centrales y sacrificado, de mucho sacrificio, ¿no? Si por ahí te meten una al área, pues la peleas. Si tienes que jugar en tres cuartos de cancha, trata de peinar la pelota. y te la tiran de espaldas, pues estás grandote y aguántame para que las líneas salgan. Yo creo que era parte de lo que se pretendía con la entrada de Martínez.
1: Ok, Quiñones, a Quiñones le mandaron doble cobertura todo el tiempo, no lo dejaban recibir con facilidad.
0: No tan fácilmente enganchaba y encontraba entonces el espacio para meter el disparo, ¿no? Ahora, en el tema, y no me quedo, en el tema de Santi, el pase que le pone Morita y que lo deja solo, que después termina en el gol
2: de Fidalgo.
0: En el gol de Fidalgo. A ver, Santi, si de por sí no te está viendo el técnico como que una opción importante, tienes que aprovecharlas, tiene que aprovecharlas. No puede fallar esa Santi Jiménez. No las debe fallar si es que quiere agarrar primero confianza en él y si es que él confía el técnico en él.
1: De acuerdo, aunque del choque de Santi al portero nace de la jugada de un gol. Nace la acción del gol.
0: Pero el balón le queda a Fidalgo, se sale para Fidalgo después. Sí. Sí, pero Santi la tiene que meter. O sea, Santi no tiene que esperar a que de pronto lo que no pudo resolver él lo tenga que resolver otro, y en este caso Fidalgo. Él es el centro delantero. Él es el que está disputando si se queda como titular o no.
1: A ver, Quiñones, bueno, se ha cubierto, aunque después se fue bajando más, interiorizando más y se fue liberando de todo eso. Y otra vez Quiñones. ¿Sabes qué me deja tranquilo a mí? Que cuatro de los seis goles han sido de recientes americanistas o de ex americanistas. Cuatro de los seis goles de la selección mexicana de fútbol. Hasta Fidalgo metió gol.
2: Y los tres partidos colgar el cero atrás también.
1: Sí.
2: Para las estadísticas es borrón y cuenta nueva, ya no sirve de nada, pero pues ojalá que sigan con esa solidez defensiva.
0: Ahora, qué bueno que toca justamente el Rey ese tema de la solidez defensiva y lo que decía Álvaro a su momento. Bueno, si se va a ganar, no importa cómo se juegue, sí. Si se va a ganar ante estos rivales que nos ha alcanzado. Pero estos rivales, cuando te enfrentes, o a Francia, por ejemplo, no tienen Mbappé, a Dembélé, a Olise y compañía. Si te enfrentas a Inglaterra, no tienes a Harry Kane, a Gordon, a Bellingham y compañía.
2: No.
0: Ojo, ya sabemos. Partiendo desde ahí,
2: ya sabemos que hay ocho.
0: Sí, te van a atacar. Nosotros
2: hay
0: seis herramientas para atacarte.
2: Hay cinco, seis, ocho, si quieres, que son intratables, ¿no? Francia, Argentina, Brasil, España, Inglaterra, del mismo Alemania, Holanda, pero dentro de los simples mortales, si juegas contra Escocia o contra Senegal o contra Ecuador, yo creo que todos firmamos que no nos hagan gol. Si después eso te lleva a la tanda de penales, porque tampoco hace, pues ya es otra cosa, pero y vamos, y si juegas contra Francia y contra España y colgar el cero atrás, ¿dónde lo firmas?
1: Déjame ir a la pausa, venimos con más aquí, jefes, para toda la Unión Americana.
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9: De regreso con todos ustedes en los jefes para toda la Unión Americana. Soy Álvaro el Brujo Morales, qué bueno que está con nosotros. Saludos, saludos a Sacramento, San José, Tampa Bay, Salinas, Houston, Fort Lauderdale, San Antonio, Phoenix, Riverside, Las Vegas, Amarillo, Palm Springs, Los Ángeles, California, por supuesto, en Texas, en Austin, en Dallas, en donde quiera que usted nos esté escuchando. Nosotros somos la autoridad en el deporte. Gran programa que estamos teniendo con Juan Carlos Gabriel de Anda, Dionisio Estrada y todo un gran equipo de colaboradores, transmitiendo, por supuesto, para su radio desde el Ángel de la Independencia, en la Avenida Reforma, en la Ciudad de México, donde hay un júbilo y una algarabía que están en la memoria de uno para siempre. Tercer y último bloque, pero no por ello el menos importante, así que ahora voy con
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9: Bueno, a ver, a Guillermo Ochoa, por cierto, 3 mundiales y 15 minutos.
10: 4 mundiales, tienen
9: cuatro mundiales.
10: Juega 4 mundiales.
9: Sí. ¿Ya? Sí, ¿qué te pareció? ¿Está bien que le hayan hecho su homenajito?
10: Yo te voy a decir por qué está bien. Porque ya se va a dejar de hablar del tema. Ya. Que si lo metía, que si no lo metía, que si jugaba, que si.
9: De acuerdo.
10: Que si Ochoa, que si el Tala. Ya. Gracias a Dios se va a acabar el tema. Y no quiero que empecemos, porque ni siquiera lo hubo tampoco, ¿no? No es de que Ochoa de pronto haya sido exhibido. Lo mismo que el Tala y Ochoa haya atacado 2 o 3 y que de pronto digan, no, ya ven que Ochoa. No. ya se acabó.
9: Tres mundiales y 18 minutos.
10: Y punto. Punto, ya. Qué bueno que por eso ya por lo menos entró, cumplió su cuarto mundial jugando, su sexto convocado y ya va
0: un. Pero yo creo que más que cumplir con algún número de mundial, yo creo que más bien era como la despedida, porque él mismo dijo que ya no está para la selección, y si no es por la selección, él no le ve ningún caso seguir jugando después de casi 23 años. El partido está resuelto y que se despida en el Estadio Azteca, donde empezó a jugar los últimos 10 minutos. Yo no creo que ni siquiera sea por un récord de mundial, porque además no lo es. Era darle una despedida y tantán, ¿no? A un icono de nuestro fútbol. O sea, no lo veo yo como que fuera un tema para que marcara un número mundialista, sino más bien
9: que ni
0: una
9: siquiera
0: despedida digna, ¿no?
9: A ver, que ni siquiera es un récord del cual podamos presumir, porque Andrés Guardado sí tiene 5 mundiales, Rafa Márquez sí tiene 5.
0: No, en la misma cosa como portero, o sea, digo, bueno. Yo creo que cualquiera quisiera jugar medio mundial, este señor tiene 4. Pero.
9: 3 mundiales y 18 minutos.
0: A lo que voy es que más bien era una despedida para Guillermo Ochoa, no creo que era algo que trataban de sumarle para los mundiales.
9: Ya, no, de acuerdo, totalmente. Pero bueno, ya le hicieron su homenaje, ya está. Se la pasó despejando el balón. No recuerdo que le haya tocado con las manos. Tuvo como 4 o 5 despejes y punto. Ahí está. No arrancaron con él. Esto es sinónimo de el Vasco no tenía confianza en él, Dionisio.
10: No, yo creo que, a ver, el Vasco, ahí hay que reconocerle, en el sentido de le tiene respeto a su arquero titular, en este caso lo que es el tal Arangel, le vuelve a dar la derecha, le vuelve a dar la confianza, arranca tú, y entonces partiendo de ahí, pues al final de cuentas, Javier Aguirre, creo que ha de haber dicho, vamos ganando. Por 2 goles de diferencia, quedan 12 minutos, el mismo escenario que contra Sudáfrica en la inauguración por el tercer partido. ¿Es ahora o si sí. Ya no es nunca? Es ahora.
9: Vete llevando el show, que tengo que hacer enlace. Vételo llevando, pero quédense con las imágenes del ángel, Quédense con las imágenes del ángel, ahorita vengo. Llévatelo.
10: Sale. Entonces, yo insisto, para mí hay cosas que de pronto no me agradan del Vasco, hay otras que le tiene uno que reconocer, que es entonces ese respeto que diga, ¿sabes qué? Tala, tú eres el titular, le vamos a dar seriedad al partido, tú arrancas desde la portería, más allá de que haya tenido que hacer 5 cambios el equipo mexicano. Y yo te pregunto, por ejemplo, Juan Carlos, ¿viste a este equipo mexicano, a los 11 que hoy salieron a la cancha, lo viste mejor que lo de los 11 presentado contra Sudáfrica o Corea?
0: Son partidos diferentes. Yo no he visto bien a la selección. Yo no es que te diga la selección me ha gustado. En otros mundiales la selección me ha gustado y de repente, bueno, a ver, la verdad es que me ha gustado la selección en muchos mundiales y hemos pasado a la siguiente ronda. Siempre México ha dado muy buenos partidos desde que tengo uso de razón. Salvo en 86 que bueno, se le gana a Bélgica y después se le gana a Irak y se le vuelve a ganar a Bulgaria. El partido con Irak, fíjate que no fue para nada bueno, pero se le gana a Bulgaria, se le hace un partidazo a los alemanes y nos echan en penales. Después con Manolo Lapuente, contra Bélgica y Corea son partidos mucho mejores. El de Holanda es emocionante, pero la verdad es que Holanda nos pudo haber metido 4 y empatamos en el último minuto. No sé, estoy tratando de lo de Osorio, 2 triunfos seguidos y luego
10: pierdes con Suecia 3-0.
0: Viene la derrota estrepitosa contra Suecia y luego contra Brasil. O sea, siempre hay como 2 buenos, 2 malos, ¿no? En este sentido, pues hoy México ha tenido 3 partidos que no me han gustado, pero han ganado. Y pues eso se trata. Okay, por 2, por 1, por 3, colgando el 0, eso sí me ha gustado. No, yo supongo que también se planteó con diferentes hombres porque son diferentes partidos tácticamente, en la estrategia, en las condiciones del rival, ¿no?
10: Yo te pregunto, ¿con qué sensación te quedas mejor? ¿Con esta de los rivales menos fuertes? Me refiero, y escúchame bien antes de que, para que entiendas a qué me refiero menos fuertes. En una fase de grupo como Sudáfrica, como Corea y como República Checa, con 9 puntos, 9 de 9, o te quedas quizá con el del Mundial 2002, primera fase, donde enfrentaste a Croacia, a Italia y a Ecuador, pero hiciste 7 puntos, también quedaste invicto aunque no hiciste los 9, o lo que pasó en el Mundial de Brasil, que enfrentaste a Brasil, le ganaste a Croacia, por ejemplo, y el otro rival en este momento se me va.
0: Camerún.
10: Que también México terminó ganando, si no mal recuerdo, creo que
0: sí, con gol de Oribe Peralta.
10: Claro, y hace 7 puntos México, pero teniendo como rivales a Brasil y a Croacia, y del otro lado a Italia y a Croacia, y se hacen 7 en los 2, o los 9 de 9 con Corea, Sudáfrica y República Checa.
0: No, es una muy buena pregunta, pero la verdad es que yo te diría, te lo contesto al final, porque te lo contesto al final del Mundial. No,
10: yo
0: porque...
10: digo hablando de la fase de grupos.
0: No, tienes razón, a ver, tienes razón. Ya la sensación del partido contra Croacia en 2002, contra Ecuador, faltando 5 minutos le vas ganando a Italia, cabrón. Uh-huh. Y además jugando bien México, o sea, evidentemente es gratificante y daba una ilusión mayor que la de ahorita. Es verdad, por los rivales que se enfrentaron, ¿no? Y lo del Piojo, lo vemos chiquito, no le damos el valor, pero empatarle, sacarle el resultado a Brasil, que no pierdas con Brasil en Brasil en su mundial. Luego un Camerún campeón de África que le haces un partidazo y le ganas 1-0 con Eto'o, con jugadores importantes, porque no se nos olvida. Y luego, si empatas con Croacia, estás fuera, cabrón. Tenías que ganar. Y
10: ganas 3-1.
0: No, bueno, y le puedes meter 4-5, eres muy superior a la Croacia de Mandzukic, de Rakitic, de Modric, de Perisic, o sea, puta. Y luego a una Holanda bastante importante, bastante... hombre, top, diría yo, le lo superas 85 minutos, te hacen el empate al 88.
10: La Holanda que era subcampeona del mundo.
0: La Holanda que era subcampeona del mundo.
10: Contra España, ¿no?
0: Ahí con el Piojo, yo creo que México hace... Yo no recuerdo que México hiciera 4 partidos seguidos muy buenos como los hizo con el Piojo, que desgraciadamente no se puede redondear con Holanda. En 86 yo lo tengo muy presente, ¿no? El partido con Bélgica se pensaba que incluso nos podían ganar. Una Bélgica que terminó siendo semifinalista. Se le gana a Bélgica, con Paraguay es un partidazo, no se puede redondear porque Hugo en ese momento falla un penal casi al final del partido, pero si no también hubiera sido un partidazo. Y luego con Irak, curiosamente, el más flojo del grupo, se hace un muy mal partido, pero... Girarte hace gol y saca las papas del horno. Luego con Bulgaria es un muy buen partido y con Alemania un gran partido, pero no se puede clasificar. Entonces, honestamente, no se valora tanto el del 86 y el del Piojo. Se habla más del de la Volpe, se habla más, incluso de los de la Puente. Pero el del Piojo, que además nos meten los 10 mejores del mundo fuera de México, y ese de 86, creo que México sí tiene 4 partidos brillantes. Hoy México no ha tenido partidos brillantes, pero ya tiene 3 victorias. No, ¿para qué nos va a alcanzar? No lo sé. Sí.
10: Te escucho. Yo te voy a ser sincero, fíjate. Yo me quedo todavía con la mejor sensación, haciendo 7 puntos, quedas invicto tanto en el 2002 como 2014, que tener 9 de 9. En este momento, aunque seamos locales.
0: No, de acuerdo, por los rivales, de acuerdo. Ahora,
10: pero también te pregunto, llegas a la fase de 16avos de final, con 9 de 9. ¿Qué es más qué sería más doloroso? ¿A cómo te eliminó Alemania en el 98? ¿A cómo te eliminó Estados Unidos en el 2002? ¿A cómo te eliminó Holanda en el 2014? ¿O que de pronto te enfrentes probablemente o a Senegal, o a Cabo Verde, o a Ecuador, y te eliminen en 16avos después de una fase de 9 de 9.
0: No, por eso dije que viene algo muy complicado, porque es borrón y cuenta nueva, o sea, los 9 puntos y toda la euforia no sirven de nada. Además, toda esa euforia, acuérdate que esto es como un péndulo, toda esa euforia, si pierdes el siguiente partido, se te va a venir con la misma fuerza, así es como un péndulo, va de acá, va a venir de regreso a decirte lo de siempre. Y entonces agarramos contra toda la nación, contra todo el fútbol, contra el presidente, la presidenta, hasta el ángel de la independencia sale despelucado. No, pinches mediocres, no servimos, desplumado, no servimos para nada, ¿no? Entonces, por eso digo que es un tema de alta presión, porque además, tanto Senegal como Ecuador, pues tampoco es que sean un cheque al portador, o sea, tienen sus dificultades. Uno pensaría que tienes que pasarles por encima, sí, estás en tu casa, sí, pero no es. A ver, Brasil, ¿no te acuerdas? En octavos de final, me parece, estaba quedando fuera en su mundial contra Chile.
10: Sí.
0: Terminan ganando, creo que 1-0 en tiempos extras, o se van a penales y ganan en penales. No me acuerdo, creo que ganan en penales, pero hay una de Pinilla que es, o sea, no la mete de milagro, y era el último minuto, no sé si el tiempo reglamentario de los tiempos extras.
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10: Bueno, mi rey, gracias.
0: Estamos gracias, Johnny King. Gracias a todos.
10: En nombre de Álvaro Morales, que estuvo en los dos primeros bloques y tuvo que ir. Mi nombre es Dionisio Estrada y esto fue Los Jefes Mundialistas.
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19: A ver, por acá. ¡Sí, es cierto! ¡Hay final! ¡Ay, papi se emociona! 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
16: Esta tarde en Telemundo 48 El Paso, en punto de las 5, un ex soldado de El Paso se declaró culpable de cargos relacionados con pornografía infantil, incluido el uso de inteligencia artificial para crear pornografía a partir de imágenes inocentes de niños a quienes conocía personalmente. Según el Departamento de Justicia, se trata de Seth Herrera, de 36 años. Más detalles del caso en punto de las 5 por Telemundo 48 El Paso.
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21: Asegúrese, por favor, que de gritar gol en este mundial, además de hacer el ejercicio constante. Hay muchas cosas y lesiones que nosotros podemos prevenir al momento que nosotros estamos haciendo ejercicio. Si nosotros nada más hacemos ejercicio el fin de semana, sábado y domingo, y lo hacemos intenso, es una receta completa para que podamos desgastar nuestras rodillas y nuestro cuerpo y esos músculos.
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8: 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Los terapeutas ofrecen criterios para evaluar comportamientos preocupantes. 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
16: 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Del menosprecio al desprecio no hay más que un paso. Menospreciar supone disminuir la valía de otro ser humano. 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Es cuestión de grados. Cuando dejas de elogiar a tu pareja porque tu mirada selectiva no quiere ver lo bueno en ella, la menosprecias. 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
1: Buenos días. Buenos días, El Paso. Buenos días, Ciudad Juárez, Las Cruces. Hoy estamos activados, muchachos. Ya volvimos. Ya estamos al aire nuevamente. Buenos días. Espero y la raza se vaya conectando con nosotros. Espero y la raza descubra que ya estamos al aire nuevamente. Y que el Vale llegó temprano. Y que ya estamos listos para darlo todo aquí a través de la Qué Buena. Hoy el reloj marca las 7 de la mañana con 18 minutos. Esto del mundial no me está gustando, muchachos, ¿eh? Ya te lo digo, ya un buen plan. Esto del mundial ya no me está gustando porque no sé, pero siento como si no estuviese trabajando. Siento como si no he trabajado en mucho tiempo. Aquí vamos a andar un ratito contigo. Espero me puedas acompañar en este viernes, fin de semana, muchachos. 26 ya de junio. Llegando a la recta final. Oye, pues el clima aquí en El Paso. Saludos para todo mi team calor. 77 grados, la máxima es de 100 pasaditos. Y así es como estaremos el resto de la semana, ¿eh? Ahí en los 100. Ahora, el lunes, la próxima semana, déjame te digo una cosa, ¿eh? La próxima semana bajarán las temperaturas, pero a los 90s. Las temperaturas bajarán a los 90s, incluso con probabilidades de lluvia en algunos días, que te estaré comentando ya en la semana. Pero bueno. Oye, pues aquí vamos a andar un ratito contigo, estimado Radio Escucha. Qué Buena 97.5 es el Facebook. Qué Buena 97.5 es nuestro Face, para que te actives con nosotros, te conectes, nos comentes, nos escribas. Te quiero leer esta mañana. Qué cosas, ma. Oye, no, ya, en serio, muchachos, ya, esto del mundial ya me tiene. Oye, partido el miércoles. Y ayer anduvimos por acá en la cabina, incluso hasta te puse rock en español a eso de las 9 de la mañana, pero sí, ya, como que ya, muchachos. Luego ayer, pues, el partidito de Estados Unidos, lo cual uno sale a ver el partido y prácticamente se queda uno muy cómodo, ¿no? Se queda muy incómodo uno donde va a ver el juego y se da la medianoche, la 1 de la mañana, y ya como que, ay, Dios mío. Luego estaba viendo por acá, si no me equivoco, México vuelve a jugar el martes, muchachos. Ahora, te lo digo desde ahorita, la semana que entra es semana corta para nosotros. Porque recuerda que ya prácticamente el próximo sábado es 4 de julio. A nosotros nos dan el viernes y sabes que nos lo hemos partido todo este 2026. Tenemos, ya toca playita, muchachos. Toca playa, la verdad. Así que ya. Qué descarado, en serio. No, ya toca playa, ya nos vamos la otra semana. Así que semana corta para mí. Oye, vamos a en lo que la raza se va conectando con nosotros. Y ya es que estuvimos fuera del aire un ratito, ¿no? O, si no es que toda la madrugada, la verdad. Nosotros tratando de activarnos desde las 5 de la mañana acá, y gracias a Dios ya lo logramos. Así que, pues ahí está. Ya toda la mañana lista, primeramente Diosito, para soltar la buena música a través de la Qué Buena 97.5, con el despertón a eso de las 9, muchachos. El despertón que va a llegar a eso de las 9. Y el Rod ya traía preparada la primera parte, porque la va a dividir en dos. Ya tiene preparada la primera parte, te va a gustar, te lo aseguro. Y no me queda más que invitarte que te quedes aquí conmigo a través de la Qué Buena 97.5. Así que yo voy con música en lo que vamos agarrando a nuestros radioescuchas que se tuvieron que ir por este tema de estar fuera del aire. Pero yo sé que muchos por ahí van a estar regresando poco a poco en lo que van descubriendo que ya estamos otra vez al aire. Aprovecho para saludar a la raza de Qué Buena 97.5, como a Celia, como a Luis, como el Raulito. Déjame pongo unas rolas para despertar mi... Andamos bien desveladotes, Raúl, la neta, descaradotes. Dice por acá, buenos días, mi Vale, qué rollo, mi Charlie. Qué rollo, mi Tabo, gracias, pero no, hombre, ya estamos de vuelta al aire. Oye, con música de Fuerza Régida, con eso le damos inicio a esta mañana. Como que se me antojan Fuerza Régida a toda la hora, para despertar a toda la frontera. Y es que es viernes, fin de semana, muchachos. Oye, te saludo, Valentina, aquí andamos activados. Nos vamos hoy a las 11 de la mañana. El despertón llega a las 9. No te vayas, qué buena y fuerza régida. Unirá, se unirán esta mañana.

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Sigue por acá. Te saluda el Vale a través de la Qué Buena. El reloj marcan las 7 de la mañana con 25 minutos. Hoy aprovecho para saludar. ¿Qué rollo, mi Charlie? Good morning. Nenita, buenos días. Good morning. Que todo me escucha. Que todo me escucho dormido, nenita. Claro que no. No sean exagerados. Ahorita ya lo que quiero es dejarlos con música para irme por un almuercito. Oye, fíjate que no, ha estado bien intensa la semana, en serio, mucho fútbol. Fija, mira, tú que te acabas de conectar conmigo, había un tema que quería tocar y estaba viendo por acá porque me apareció ya en los trending topics de Estados Unidos, fíjate. Está como número 2, lo más viral en la USA, a pesar de haber pasado en México, lo más viral. Y es que quiero regresar ahorita que vas en camino a tu jale, ahorita que estás en la línea, ahorita que ya empezaste a trabajar y apenas te vas despertando. Es viernes, fin de semana, por cierto, muchachos, ¿eh? Oye, el auto en Cabo San Lucas cambió una celebración en tema nacional. Y es que es un tema que he querido tocar. Lo que empezó como una celebración por el triunfo de México terminó convertido en una de las imágenes más comentadas de la semana. Y quiero ver tu punto, Radio Escucha. Quiero ver tu punto, porque yo siempre he sentido que hay gente que no entiende esto del deporte. Yo siempre soy de los que cree que hay gente que no entiende de qué se trata el deporte. Y este video lo vi porque se hizo muy viral. Yo quiero pensar que tú también ya lo vistes. Pero lo que empezó en una celebración por el triunfo de México terminó convertido en una de las imágenes más comentadas de la semana. En Cabo San Lucas, un vehículo avanzó entre una multitud que festejaba en la calle y dejó a varios heridos. El video circuló rápidamente en redes sociales, generando indignación, miedo y muchas preguntas sobre cómo deben manejarse las celebraciones masivas. Ahora, es a donde yo voy. Quiero que te vayas despertando con este tema. Pero, oye, imagínate que yo voy...

pero ¿por qué la gente hacer meterse conmigo, con mis cosas, para celebrar un triunfo? O sea, ¿eso qué tiene que ver? No sé si viste el video, Radio Escucha. Ahora la gente, o sea, la gente muy indignada con el chavo, por lo cual, pues claro, ¿verdad? O sea, también el muchacho o la muchacha, no sé, quiero pensar que es un muchacho el que le mete toda la gas al carro y se lleva gente y le dejó a varios heridos, pero imagínate que vayas en tu carro que te cuesta pagar cada mes y que esta bola de personas, porque están muy emocionados por un triunfo que ni saben si a ti te gusta el fútbol, pues te lo meneen o se suban a tu capacete o te lo... O sea, ¿me entiendes? Dame tu punto de vista, Radio Escucha. La situación provocó un debate inmediato. Algunos usuarios señalaron al conductor, otros cuestionaron que la gente que rodeaba el auto se subiera al vehículo o bloqueara el paso. Más allá de la culpa de las culpas, el caso dejó claro que la pasión futbolera puede desbordarse en segundos. México sabe celebrar como pocos, pero también necesita espacios seguros para hacerlo. Dame tu punto, Radio Escucha. ¿Te gustaría? ¿Te gustaría ir en tu carro y que el vale te empezara a menear tu carro o que el vale se subiera a tu capacete a brincar? O sea, luego la gente, pero ya sabes cómo somos de delicados y de sensibles, y la gente está muy indignada con el chavo que le pisó al carro, pero oye, ¿por qué? O sea, ¿por qué yo voy a estar en un lugar y que vayas y me cargues y me avientes para arriba? ¿Por qué? No sé si viste también ese del reportero coreano que lo querían levantar y empezar a cargar. O sea, yo siento que a veces el mexicano se pasa un poquito de todo esto, de lo que se trata. ¡Buenos días! Oye, empiezo a leerte, dice. Buenos días, mi vale. A mí, la neta, no me gustaría que hicieran eso con mi carro. Pero también sí sabes que va a haber gente celebrando, evita mejor pasar por ahí. Ok. Oye, dice por acá, dice que tengas excelente viernes. Gracias, mi Carlitos, igualmente. Dice, buenos días, mi vale, estamos mal. Bendiciones, ¿no? La neta. Pero bueno, cada quien tiene su forma de pensar, ¿no? Dice, afirma totalmente de acuerdo, mi vale, estoy en contra de eso, ¿eh? Uno cuida sus cosas y ya a ellos ni les cuesta. Ahí está, dice, lo que pasa es que los mexicanos no medimos las consecuencias, mi vale. Ok. Ahora, volviendo al tema de los festejos, muchachos, para toda esta gente que está muy molesta, yo no lo puedo creer que haya gente mexicana molesta porque México está ganando. Muchachos, no se estresen. Estamos felices de tener 3-3 y de estar preparados para el siguiente partido, pero no 3-3, o sea, la gente molesta por el tema de los triunfos. Ya sabemos que México no va a ser campeón del mundo, mijo. Eso lo tenemos muy claro tú, yo, Zidane, Ronaldo, el presidente de la FIFA. ¿Pero qué te molesta de que festejemos 3 triunfos consecutivos, tranquis? Oye, pues, ahí está, por si apenas te acabas de conectar, Radio Escucha, comentábamos el auto en Cabo San Lucas que cambió una celebración, lo que había comenzado, por si apenas te vienes conectando, sé que estuvimos fuera del aire por ahí en la mañana, pero ya estamos de regreso, te saluda el Vale. Hablábamos del tema del accidente, ¿no? Allá en Cabo San Lucas, lo que empezó con una celebración por el triunfo en México terminó convirtiéndose en una de las imágenes más comentadas de la semana. Y es que la gente, pues, saliéndose de control con el festejo. Y quiero ver tu punto de vista, Radio Escucha. Porque si te metes a los comentarios, la gente está muy indignada con este conductor, ¿eh? Óyeme, ¿cómo que indignada? Dame tu punto de vista. ¿Te gustaría? ¿Te gustaría? Tú que estás pagando tu carrito mensualmente, o tú que lo compraste con mucho esfuerzo, ¿te gustaría ir pasando por una avenida y que esta gente se suba a tu cofre y brinque en él y te sacudan tu carrito por el triunfo de México? Oye, ¿qué gente tan abusona, ¿no? En serio. Ahora, no sé cómo han estado las cosas acá en Juaritos, muchachos. Por ahí he visto imágenes que gente se fue a la megabandera a celebrar, ojalá, y lo hayan hecho decentemente. Dice, mi vale, hay otro video donde zangolotean una patrulla y el oficial lanza un disparo al aire. Oye, mi Oscarín, y te aseguro que la gente muy indignada con el oficial. Es lo que te digo, mijo. En serio, la gente pasada siempre.

Dice, mi Vale, en Chihuahua pasó lo mismo en el segundo juego, ¿eh? Ok, ahí está, dice... dice, mi Vale, ya saben, es como si te metieras a una manifestación de mujeres. Ya sabes cómo te va a ir. Buenos días, dice, yo hubiera hecho lo mismo, mi Vale, de echar el carro, mi Jesús. Ok. Dice, eso ya se llama delincuencia, mi Vale. Como ellos no traen carro. Hasta se me antojó. Mijo, hablando de delincuencia, hasta se me antojó soltar unas de Santa Fe Clan ahorita. Dice, buenos días, mi Vale. Yo opino que es que no es tanto por lo material. El detalle es que no se sabe si hay niños o adultos mayores o el pánico que le pueda generar a algunas personas. De los que van dentro del carro, mi Víctor, dices. Efectivo. Buenos días, no hay pretextos para eso, mi Vale. Simplemente respeten lo ajeno y dejen de normalizar el vandalismo. Gracias, mi Jenny. Sí, ya es verdad, mi Vic. El Vic dice que, o sea, imagínate que vayas con tu niña de 3-4 añitos y que estos hombres empiecen a moverte el carro. Oye, es verdad, oye, el susto que le vas a provocar a la gente. Pero ahí está, se me hace de muy mala onda, ¿eh? Y ¿sabes qué es lo que, Víctor? ¿Sabes qué es el más coraje que me da? Porque lo vi, no sé si fue el de Cabo San Lucas, porque si, como dijo este chavo, el chavo que también en Chihuahua se ve por varias ciudades estos videos últimamente. Cuando la persona le pisa el carro, porque pasó con una troca también. No fue el del carro, fue en una troca, no sé en qué ciudad. Oye, le mete la pata a la troca, obviamente se lleva a varias personas. Y ¿sabes qué me da? Porque la verdad te soy honesto, me dio corajito, no con el conductor. Oye, todavía la gente correteándolo para dañarle su troca. O sea, ¿lo puedes creer? Oye, ¿por qué? ¿Por qué? ¿Y sabes qué, Radio Escucha? Yo creo que se nos olvida que no a todo mundo nos gusta el fútbol, ¿eh? No, hay gente que no le interesa el fútbol, no le interesa en lo más mínimo lo que esté sucediendo con la selección. Y esta gente, pues es verdad, ¿no? Dice, ese de la troca fue en Chihuahua, mi Vale. El de la Chevy. Gracias, mi Cesarín. Mira, dice por acá, me están diciendo, muchachos, con el tema ahorita de los festejos, de esta gente zangoloteando los carros y subiéndose a dañar los cofres y todo este rollo, que el de la Chevy en Chihuahua está arrestado. ¿Lo puedes creer, Radio Escucha? Dame tu punto, Radio Escucha, te quiero leer con este tema. ¿Qué temazo, en serio? ¿Cómo vas a festejar el pase a los 32 mejores? Perdón, a los 16 mejores, Radio Escucha. A ver, ¿por qué mejor no? ¿Por qué no festejas de otra manera? Me hubiese gustado que ayer. ¿Qué rollo, mi Vale? ¿Cuánto fue tu cuenta? Déjate la pago porque voy a festejar. A ver, ¿por qué no festejan así, güey? A ver, ¿cuánto fueron los nachitos del Vale para...? Porque vamos a festejar y le voy a pagar la cuenta aquí a mi hermano mexicano. Que el que quiere todo de gratis. Oye, hablando de gratis, por ahí estuvimos, ya no alcanzamos lugar para ver el Juego de México el miércoles. Le quiero mandar un saludo ahí a, ya ni me acuerdo si era Manuel o Miguel, que por cierto trabaja para Férex, a toda la raza de Férex. No, hombre, el chavo se portó al 100. Estuvo pichando las birrias el miércoles, qué horrible. Oye, no, pues no cabe duda, ¿no? Hay lana ahí para Férex. Saludos para todos los de Férex. Gracias, muchachos. Ahí está, ¿qué dice por acá? Dice, yo voy a ir el martes, mi Vale. Voy a traer un detallito, México-Escocia. Mira, también el Oscarín que también es de Férex, qué fregón. Estos de Férex me están cayendo bien, muchachos, ¿eh? Me gusta los de. Me están cayendo bien los de Férex. Oye, dice por acá, Vale, buenos días. Dice, me haces las mañanas más fregonas aquí en el Uber. Dice, Vale, la neta sí le ganamos a Ecuador. Me siento como buen mexicano que sí le pegamos. No te dije, Radio Escucha, y te va otra ya para dejarte ir. No te dije la que me sucedió el día del Juego de México. Híjole, vieras qué coraje. Apenas se me está pasando. Déjame te lo leo. No sé si te lo compartí. Armé un parlay el día ese. Mira, te voy a platicar todo lo que puse, ¿eh? Híjole.
En serio, qué coraje. ¿Dónde está? Ok. Ok. El miércoles del Juego de México, muchachos. No, hombre, vieras qué coraje. Todavía lo traigo. Ahorita ya parece ser que ya lo estoy soltando. Ah, hicimos un parlay. Bueno, yo hice un parlay donde le había puesto que Marruecos le iba a ganar a Haití. Le ganó 4-2. Le puse que Bosnia le iba a ganar a Qatar. Y le ganó. Le ganó, muchachos. Ponte más rola de fondo, mijo. Traigo ganas de hablar. No he hablado en toda la semana y lo ya me quieres cortar. Le habíamos puesto al triunfo de Brasil. Y a un mínimo un gol de Vinicius. Y sucedió. Le habíamos puesto el triunfo a México. Y ganó. ¿Te vas a creer esta? Le habíamos puesto el gol a Quiñones. Y pasó. Y sabes que ya te imaginarás quién me. Ya ni voy a seguir. Ya te imaginarás quién me lo arruinó, mijo. Ya te imaginarás quién me arruinó el parlay. Iban más de 2,000 lanas a mi bolsa. Ya había pasado todo. Ya te imaginarás quién me lo arruinó. Y sabes que me dio gusto. Ya quedó eliminado, ¿ah? Me dio gusto que los hayan mandado para su casa. ¡Vámonos! ¡Qué bueno! Lo de Corea, no lo puedo creer, muchachos, en serio. Dice, buenos días, mi vale. Un saludo para mi chaparro Joshua de la Cruz y a la Academia Tigres Juárez, que vamos rumbo a Chihuahua a un torneo en la ciudad de Chihuahua, ¿eh? Bendiciones, carnalito, qué fregón. Ahí está. Oye, yo voy con música. Los coreanos mandando mi parlay. ¡Ay, Dios mío, mi vida! Todavía no puedo con este. Todavía no lo puedo digerir. Vete con música. Ah, regresamos, no te vayas. Oye, por acá te saluda el Vale. Fuerza rígida y qué buena. El despertón a las 9. La semana que entra tenemos semana corta, muchachos. Qué rico. No sabemos si nomás lunes y martes o lunes a miércoles. Nos toca playa, muchachos. Ya nos vamos.

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Oye, fíjate que estamos por acá con un corte comercial a punto de salir, pero con esto del tema que traemos ahorita, muchachos, con el mundial, para que andes para que te pongas trucha, mijo. Fíjate que estaba leyendo por acá las estafas mundialistas que también se volvieron virales. No olvides que donde hay pasión también aparecen los vivos durante el torneo mundial. Las estafas relacionadas con boletos, supuestas ofertas, enlaces falsos y hasta trabajos inexistentes se han vuelto tema viral en varias ciudades, sedes, autoridades y expertos han advertido que los criminales aprovechan la desesperación de los fanáticos para conseguir entradas de último momento. También se han destacado páginas falsas, códigos QR alterados, anuncios patrocinados engañosos y correos que se hacen pasar por comunicaciones oficiales, En algunos casos, personas han perdido dinero creyendo que comprarán accesos, paquetes o experiencias especiales. Y nada, La parte más peligrosa es que muchas estafas se ven profesionales. Tienen logos, colores, lenguaje convincente y páginas que parecen reales. Así que no olvides, para ti que andas ahorita con la fiebre mundialista, la recomendación es simplemente no confiar ni en capturas de pantalla, ni en personas, ni comprar por presión o entrar directamente a sitios oficiales. Oye, hablando de eso, si te quieres ir al partidito de México, el que sigue, ahí tengo boletitos yo. $1,000 por boletos, ¿eh? Me haces por cel. Y luego yo te hago mandar los boletos, mijo. No, gracias. Oye, yo te puedo vender boletos, $1,000, el boleto, para que te vayas al juego con todo incluido, ¿ok? Avión y hotel. Por $1,000. Me los mandas por cel. La gente que cree todo. No, hombre, tú me dices, yo te mando mi número.

0: Portugal. ¿Para cuál, Juanito? ¿Para cuál Portugal? Oye, voy a ir a un corte comercial, no te me vayas, ya regreso. Te saluda el Vale, tenemos mucho de qué hablar la próxima hora. Y es que esto del mundial me trae loco, pero a la vez me tiene triste porque siento como que te he abandonado mucho, Radio Escucha, perdóname. Ya mero se acaba el mundial, ahí vuelvo.
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1: Hoy andamos de regreso. 8 de la mañana con 13 minutos. ¡Buenos días! ¡Buenos días! Oye, para la raza de la que buena, andamos activos desde muy tempranito, ¿eh? Desde muy tempranito, ni empiecen, porque nosotros a las 7 de la mañana ya estábamos al aire. Oye, con la frontera ya bajo 80 grados, recuerda que se espera una máxima de más de 100 para este viernes fin de semana. ¿Qué te ha parecido la Copa del Mundo? Del 1 al 10 al momento, ¿qué le das a la Copa del Mundo que se lleva a cabo aquí en casa, mi estimado Radio Escucha? ¿Te ha gustado? Fíjate que platicando de esto, estamos ya a punto de finalizar con la primera. Bueno, ya para finalizar con el tema de los grupos, ya nomás quedan partidos el día de hoy y el día de mañana, los cuales vamos a regresar más adelante para prácticamente traerte los partidos que vas a poder disfrutar el día de hoy. Porque el día de hoy los juegos arrancan a la 1:00 p.m, si no me equivoco. So, tenemos prácticamente partidos el día de hoy. Tenemos partidos a la 1, a las 6, a las 9. Tenemos partidos mañana empezando desde las 3, a las 5:30, a las 8. Y un solo partido el domingo, ¿eh? Recuerda que el domingo ya arrancamos por el pase a los 16 mejores de la Copa del Mundo. Ahora, ¿por qué? Porque recuerda que antes eran 2 de cada grupo y rápidamente se hacía el pase a los 8 mejores. Hoy hay más de 32 equipos, lo cual primero es el pase a los 16 mejores, ¿ok? Así que va a estar muy sabroso. Te traigo los detalles, te traigo los partidos que vas a poder disfrutar prácticamente en un ratito. El día de hoy, el día de mañana. ¿Quién es el nuevo posible rival del Tri? Te lo cuento. Cambió el panorama y es que la selección mexicana ya tiene asegurado el liderato del grupo A y está a la espera de conocer a su oponente en la siguiente ronda. Ahora, hay quienes dicen que es Ecuador, ¿no? Es oficial, muchachos, lo del tema de Ecuador. No sé, pues hay que tocar el tema. Ahorita vamos a regresar para tocar ese tema. Oye, ¿qué te ha parecido la Copa del Mundo? Fíjate que siento que la gente muy contenta con los partidos que se han llevado a cabo. También, bueno, el día de ayer tuvimos partidos muy, muy sabrosos. El triunfo de Costa de Marfil sobre Curazao, 0-2. Ecuador, uno de los nuestros que le pega a Alemania en un partidazo 2-1, lo perdían desde el minuto 2. Túnez, que regresa a casa con 0 puntos, fue goleado 5-1 con Suecia, allá en Monterrey. Luego fue goleado por Japón, 4-0. Luego el día de ayer, un poquito una cosa ya más tranquila, ¿no? El 1-3 ante Países Bajos. Luego Japón empata 1-1 con Suecia. Turquía, de último momento, en el último segundo del partido, le pega 3-2 a USA. Y Paraguay y Australia que terminan 0-0. ¿Cómo está la cosa ahorita? Porque regreso más adelante para traerte los detalles de lo que vas a poder disfrutar hoy y mañana y el domingo. Pero al momento el grupo A, que fue México, primer lugar, 9-9. South Africa se quedó con el segundo lugar. De ahí está Corea del Sur con 3 y Chequia, República Checa con 1. En el grupo B, Suiza se queda con los 7 puntos. Canadá en el 2 con 4. Bosnia, que calificó como uno de los 8 mejores terceros, con 4. Qatar con 1. En el grupo C, que también ya fue terminado, Brasil y Marruecos. Brasil 1, por diferencia de goles, Marruecos 2. Los dos con 7 puntos, Escocia con 3. Haití. Y fíjate.

no les alcanzó con su fútbol, pero luchó contra estos monstruos que fueron Brasil y Marruecos. Y lamentablemente estos haitianos que se van con cero puntitos. Pero ¿sabes qué me encantó? Porque pudieron haber sido goleadas más escandalosas y los haitianos resistieron, ¿eh? Bien por Haití, saludos ahí para todos nuestros haitianos de esta frontera. El grupo D se queda con Estados Unidos a pesar de haber perdido con el liderato 6 puntos. Australia 4, Paraguay 4, parece ser que va a ser de los terceros Paraguay. Turquía se va a casa con 3. En el E, que también ya fue finalizado el día de ayer, Alemania con 6 puntos, Costa de Marfil con 6, Ecuador, que se mete a los mejores terceros con 4, y un Curazao que rescata su primer puntito. Bien. En el grupo F, Países Bajos se queda con 7 puntos, quienes van a jugar en Monterrey el partidazo que se viene en el Gigante de Acero. ¿Ya lo viste? Ya te lo platico. Países Bajos con 7 puntos, Japón con 5 en segundo, Suecia como mejor tercero también con 4, y Túnez, como Haití, se va a casa sin sumar ni un puntito, pero este sí se va con unas goleadas, ¿no? 5-1, 4-0, 3-1. Wow. Partidos más adelante, no te me vayas, que traigo música pues para platicarte lo que se viene.

mundial, del 1 al 10, ¿qué le das? Fíjate que ayer platicando con mi papá, quien ha estado muy emocionado, y mira que es muy, ya no tolera mucho el fútbol, y ha estado fascinado con la Copa del Mundo, mi papá, y hablábamos.

Haaland, las sorpresas que nos ha dado la Copa del Mundo, los 3-4 equipitos que nos han sorprendido. No ha habido tantas goleadas como uno se esperaba por ser más selecciones. El poder disfrutar, yo sé que muchos de ustedes van a decir, ay no, pero el poder disfrutar de más partiditos porque le agregaron equipos a la Copa del Mundo, el cómo el portero tiene que activarse en menos de 5 segundos si no se convierte en tiro de esquina, el lesionado no dura, o sea, me ha fascinado, muchachos, me ha fascinado la Copa del Mundo, ojalá y así siga. Y te vuelvo a preguntar, después de lo que vistes, ¿sigues con Francia como campeón del mundo para este 2026 en Estados Unidos, México y Canadá, Radio Escucha? ¿O quieres agregar ahí otro que te gustó? ¿Seguimos con Francia como campeón del mundo? ¿O nuestros brasileños le pueden competir? Cuéntamelo, te quiero leer, estoy en Qué Buena 97.5. Estamos como Qué Buena 97.5. El reloj marca las 8 de la mañana con 20 minutos. Seguimos como Francia. Seguimos. Oye, hablando de eso, Belkin me dice que le encantaría Países Bajos, unas bestias, que van a tener un partidazo. No entiendo, muchachos, y no quiero entrar muy a detalle, porque a lo mejor es algo súper fácil, pero no quiero ponerme a leer ni a mucho menos. Nunca entendí cómo es que se están acomodando los partidos para buscar a los 16 mejores. O sea, a lo que voy, no entiendo cómo Brasil siendo primero se enfrenta a Japón siendo segundo, pero luego Canadá y Sudáfrica, los dos siendo segundos, se enfrentan. No entiendo, muchachos, alguien, a ver, que ya tienes... Ya sé cómo le explico a mi novia que Tigres ganó, pero perdió, pero empató y avanzó a la semifinal. O sea, no nunca le entendí, muchachos. Si alguien me lo puede explicar así en un párrafo así chiquitito. O sea, no entendí cómo Brasil siendo primero se enfrenta a Japón por el pase a los de 16, pero luego tienes a un Canadá, Sudáfrica, que los dos quedaron en el 2. ¿Cómo? No entendí nunca, muchachos. ¿En qué se basaron? O sea, no sé si me entiendas o es algo muy simple, pero...

0: Pero Bosnia siendo de los mejores terceros. Luego tienes a un Holanda Marruecos donde vamos a eliminar a dos bestias. Qué bueno, eso me gusta, ¿eh? Se abre el panorama para Brasil, para México, llegar un poquito más lejos, que se eliminen entre estos. Pero luego tienes a un Brasil Japón donde uno queda en el uno, uno queda en el dos. Eso ya está amarrado. Pero luego tienes a Sudáfrica y Canadá, los dos quedando en el dos, mijo. Ya está como la Liga MX, mijo, y apenas lo iba a decir. O sea, ya estamos como en la Liga MX. Ya sabes con qué. Que si. Que el 1 va contra el 12, pero que si el 12 gana, el América sube al cuarto lugar. Ya sabes cómo se las gastan en el fútbol mexicano, ¿no? Si antes no se han querido inventar algo en el fútbol mexicano de que. Como Fidalgo y. Ya ves que Quiñones y Fidalgo metieron goles. No se van a inventar algo de que esta próxima liga, el América ya calificó porque Fidalgo metió gol. Que el gol de Fidalgo en el mundial cuenta por dos. Pero bueno, explícamelo. Yo tengo tiempo para que me leas. Para que me leas. Yo tengo tiempo para irme con música y que tú me expliques. ¿Por qué de repente aplicamos la de la Liga MX en el mundial, muchachos? No, que alguien me explique. Dice, buenos días, Divale, ya está todo arreglado. Bueno, ahí está. Pues un poquito. También que íbamos con lo de la Copa del Mundo, pero eso sí no lo entendí. Aplicándolo en la Liga MX, nunca lo entendí. Mi jefe me quiso dar una explicación ayer, pobrecito. ¿Quién sabe qué dijo? ¿Qué? Mi jefe ha andado como el Vegeta, muchachos. El meme del Vegeta. Del tío ese que deja de ver el fútbol y de repente ya. No, puros recuerdos de los noventas. No lo entendí. Pero yo sé que tú sí, Radio Escucha, y me lo vas a explicar. Pero así como yo, dice, buenos días, ahí está, mira, ahí te lo voy a leer, Radio Escucha. Gracias, Paquito, gracias, y te lo leo porque es tu tiempo, carnal. Dice, como solo hay 4 terceros lugares disponibles para 6 lideratos de grupo, matemáticamente es imposible que todos los primeros se enfrenten a un tercero, mi vale. Por lo tanto, el reglamento de la competencia define una distribución designada desde el principio. Los 4 mejores primeros lugares... según su rendimiento o asignación, fijan la llave. Recién el premio de enfrentar a los 4 mejores terceros lugares, que teóricamente son rivales más débiles, los 2 primeros lugares restantes no tienen terceros disponibles para enfrentar, por lo que el calendario los obliga a cruzarse contra segundos lugares. ¡Ay, mi Paco! ¡Qué bárbaro, carnal, eh! ¡Qué bárbaro, carnalito! En serio, esto es una chulada, que te hayas tomado el tiempo para mandar esto, mijo. ¿Dónde vives, Paquito? ¿En El Paso o Juárez? Porque para chiplearte, mijo. Ahorita ¿dónde vives, Paquito? Yo me voy con música, no te me vayas. Ahí si alguien quiere el post de Paquito, díganme. Yo se los hago screenshot y se los mando por inbox. 8:25 a.m. Mejor no lo podían explicar. Es la que buena.
1: Ella es buena, pero le gusta lo malo.
0: Qué chulada, no te vayas.

quedando como el Chavo del Ocho. Espérate, mijo. Espérate, es que quiero. Me puse a leer aquí la explicación de Paco. Que por cierto, la raza que me estaba pidiendo la explicación, ahí ya se la empecé a mandar por mensaje. Primero que nada, antes de que siga entendiéndole este rollo, ¿cuántos ocho mejores calificaban, Paquito? Porque mira, estoy leyendo por acá, dice: los cuatro mejores primeros lugares, según su rendimiento o asignación fija en la llave, reciben el premio de enfrentar a los cuatro mejores terceros, que teóricamente son rivales más débiles. O sea, pero que no califica. Espérate, ya estoy como Chavo del Ocho. Ya estamos como con lo de las aguas frescas, muchachos. ¿Qué no calificaban ocho? O sea, ¿que no eran ocho mejores? No, es que este rollo a mí ya me tiene bien confundido. Ya entendí este rollo, ¿no? O sea, dice por acá la explicación. Dice: los cuatro mejores terceros lugares pues se enfrentan a los cuatro mejores primeros. O sea, México pues tuvo un excelente, por eso él se enfrenta a un tercero. Pero no, mijo, espérate, esa teoría no. Porque mira,

0: Que mira, Estados Unidos ya terminó su grupo con 6 puntos en primer lugar y él ya va con un tercero. Pero Brasil terminó en primero con 7 y él va con un segundo. ¿Cómo? ¿Te fijas? Radio escucha. O sea, dice por acá, dice. Dice, buenos días, Aníbal, ya perdona el Piojo Alvarado, ¿eh? Es el que anda repartiendo todo el queso. Mira, mira, mira, mira. Ay, no. Déjame ver, mijo, dame un juego más. Por lo pronto, déjate complazco con una rolita, espérate. Oye, ya me entendiste a mí, Radio Escucha, con esta explicación. A ver, ahí te va otro. Dice, Brasil va con un segundo, ¿vale? Porque solo clasifican 4 terceros lugares. No son, ya ves, mi Brad, el Brad ya llegó. El Brad y yo no sabemos ni qué. Gracias, Jera. Ahí ya está, mijo. Ya le entendí ahora sí ya todo el rollo. Porque nomás califican 4 mejores terceros, carnalito. Por eso, entiende, vale. Ya, ok, ya está. ¿Sabes qué, mijo? Yo estaba pensando que era, no sé por qué, en qué mundo me metí, que pensé que eran 8. ¿Ok? Ok. Ya. Mi Paquito, discúlpame, mijo. Te me vas a ir a ver a los rieleros ahora que vengan el 31 de julio. Aquí ya te tengo tus boletos, ¿ok? Fíjate. Aquí ya te tengo apuntado. Te vamos a ir a ver a los rieleros el 31 de julio, carnalito. Aquí te guardo tus boletos. Oye, fíjate que por acá vamos a regresar. Tenemos más música. Vamos a regresar con los partidos que vas a poder disfrutar. ¿Quién salió con que calificaban? Yo y el Rad, ¿quién dijo ahorita por mensaje que calificaban 8 mejores terceros? Ese fue el rollo, mijo. Ok, ahí está. Ay, hijo de su madre, 30 minutos para entenderle esto del mundial. Buen día, mi vale. Aquí lo que importa es que México va a ser campeón. Ay, güey. Dice por acá, ya estamos como Toño de Vale. Ay, Irvin, gracias por el video, carnal. Dice, ese también fue sorteado, mi vale. Califican 8 mejores. Que la madre, dice por acá. Dice, mis boletos, mi vale, para los rieleros, sácalos. Buenos días. Ya ves. Ya, mi Rod, la raza, ¿cómo andas? ¿Está el micrófono prendido?
1: Sí.
0: ¿Tú sí lo entiendes? ¿A quién califica?
1: No, yo te entendía como lo dijimos.
0: Es que mira lo que acaba de decir Samuel, ¿eh? Buenos días, mi vale. Clasifican 8 terceros. Y un güey me está diciendo que 4 terceros. Ya nadie sabe ni qué rollo, mijo. A ver, ¿dónde está?
1: No, 4 terceros, ¿no?
0: Pues este está diciendo que. Dice. Yo también pensé que eran 8 terceros, dice el Roberto. Y ahí está. A ver, espérate, yo tengo un vato aquí. Abraham, si te puedes reportar, mijo, porque estamos confundiendo a todo mundo. Ya nadie sabe ni qué rollo, mijo. Ya con ese. ¿Dónde está el del quesito? Déjame, voy con música. Ahorita regresamos en lo que yo investigo este rollo. Esta rolita va para el Piojo Alvarado, dice un güey que es el que está repartiendo el queso. Vamos a decirle que sí.

Por acá, ¿eras tú? Yo pensé que eras tú, Rod. Se había soltado para McDonald's ahora sí. Oye, fíjate que luego de las aguas frescas del Chavo del Ocho, pero este para el mundial, muchachos, es como las aguas frescas del Chavo del Ocho. No hay nada que entender, dice por acá, dice mi Vale, no hay nada que entender. Es como las aguas frescas del Chavo del Ocho, que son de tamarindo, saben a limón, pero son de piña. Pero sí está el rollo. Yo lo único que puedo, ahorita me metí aquí a este rollo de la inteligencia artificial. Y lo único que te puedo decir es que debido a la expansión del torneo de 48 selecciones distribuidas en 12 grupos. Pues sí, prácticamente 24 equipos califican automáticamente al terminar en el primero y el segundo lugar. Y 8 equipos completan el cuadro clasificado como los mejores terceros lugares. O sea, no son 4, mijo. Dice que nomás pasen los dos de grupo y ya, mi Vale. El caso es que, pues prácticamente vamos a seguir viendo fútbol, muchachos, porque casi calificaron todos. ¿Sabes cómo? Aquí cada vez dice, no nada más los del azul tienen mafia, mi Vale. Mira, mira, mira, mira. Volviendo al tema, ve el video, mi Vale, ahí lo explica. Este video lo vamos a poner el mañana ya no vengo, el lunes. Al cabo nomás se va a jugar Sudáfrica-Canadá. Ya tenemos el video aquí de que nos explica de por qué el uno jugó contra el 20 y por qué el otro calificó porque metió un gol de cabeza. Ya te empezaron también, hombre. Casi metían un gol de cabeza y van a calificar, muchachos. No, no es cierto. Oye, voy a regresar con ese tema. Que ¿te fijas cómo los puse a pensar en un ratito? Hijos de su madre, en serio, hasta yo me saqué de onda. Dice, mi Vale, que nomás pasen los que quedaron en el número uno de grupo Yarre. Ahí estaríamos en los 6 mejores. Fíjate que vamos a regresar, muchachos, ahorita con el Despertón Mix, que se llevará a cabo a partir de las 9 de la mañana a cargo de Rarul Vera, quien ya anda por acá. Y no me queda más que preguntarte, ya volviendo al tema ahorita, ya el lunes arreglamos este tema, muchachos, del por qué jugó el 2 contra el 2 y el 1 contra el 5 y este rollo. Lo que sí te quiero decir es, luego de todo lo que viste tú en esta Copa del Mundo, luego de lo que has visto, a ti que te encanta el fútbol, cuéntame, ¿seguimos con Francia como favorita a llevarse la Copa del Mundo, muchachos? ¿La seguimos poniendo como favorita para ser campeona del mundo? ¿O crees por ahí que los van a detener? Decía por ahí la raza, estaba leyendo, dice mi Vale, Francia un equipazo. Es un equipazo. Dice, Francia favorito sin duda. Y México, obviamente. Dice, por corazón México, mi Vale. Por fútbol, creo que Francia. Buenos días. Yo estoy con el chavo que dijo de los Países Bajos, mi Vale. Pero tienen una gran prueba. Imagínate Marruecos. Ok. ¿Cómo estás? ¿Cómo que Francia, mi Vale? Dice Osvaldito, vamos con México, obviamente. Ahí está la raza, dice por acá. Bueno, oye, pero ¿cómo? Dice, buenos días, mi Vale, aposté 500 a que Francia quede campeón. Y el que apostó conmigo dijo que Holanda. ¡Hijo de su madre! ¡Juegos! Porque ya me tengo que ir. Juegos hoy. A partir de la 1 de la tarde, partidazo, este no te lo puedes perder. Noruega contra Francia. Y sabes que mi jefe anda que Noruega, que va a llegar a la final. Y yo le digo que no, que es puro show. Y además que Haaland nos tiene acostumbrado que cuando juega con un equipo así muy fuerte, el chavo se pierde. Francia, Noruega, 1 de la tarde. Senegal, Irak, 1 de la tarde. Ya por eso de las 6, Cabo Verde enfrentando a Arabia Saudita. Partidazo en Guadalajara, Jalisco. Uruguay, España. 9 de la noche, Nueva Zelanda, Bélgica y Egipto contra Irán. Ahora ya el sabadito tendremos a nuestros panameños que también se la han partido y no se le dieron las cosas. Quedaron eliminados, pero lo dieron todo en la cancha. Panamá, Inglaterra, 3 de la tarde. Croacia, Ghana, 3 de la tarde. Sábado, 5 y media, Congo. Sí, Congo enfrentando a Uzbekistán. Y Colombia, enfrentando a Portugal, qué partido. Oye, también mañana ya eso de las 8, Algeria, Austria. Y desde Dallas, Texas, Jordan, enfrentando a Argentina. Y todos listos para ver otro hat-trick de Messi. O por qué no, un póker. Y luego el domingo ver a todos decir que la FIFA le ayudó. Oye, mijo, espérate, no, en serio.
El sábado Messi se va a destapar con 2 o 3 goles o 4. Neta, ahórrate el comentario, no lo quiero leer en redes sociales, ¿eh? Ahórrate eso que le van a dar. Es más, deberías armar una apuesta, ponerle que va a ganar Argentina y que Messi va a meter de 2 a 4 goles para que te ganes una lanita, mijo. En vez de estar ahí que todo le dan. Vámonos, vámonos ya con más música, no te me vayas a ir. Empezaremos a preparar la hora libre, que no es hora libre, no es cierto, el despertón aquí en Qué Buena. Dice por acá. Espérate, que no vayas a hacer la apuesta, amigo, que Messi no va a jugar. Ya, y me llegaron ya esta gente, yo no sé dónde. ¿Por qué ustedes saben más que yo? Que Messi no va a jugar, que porque va a descansar. Esta raza que me sigue, ¿por qué saben más que yo? Eso no me está gustando. Dice, mi Vale, la neta, para mí los favoritos son Marruecos y México y Francia. Qué bonitos, muchachos. Yo también así. Oye, amigo, espérate, yo también así estoy. ¿Cómo qué bonito? Metemos a México, ¿verdad? Como favoritos. Y eso me encanta. Yo también así, o sea, yo también. Le pregunté ayer a mi niño de 8 años que sus favoritos. Que su favorito para ser campeón del mundo, y me dice, mi favorito para ser campeón como juega Francia, y el que quisiera, Portugal. Y el otro dice, para ser campeón España, pero ojalá se lo vuelva a llevar Messi. ¿Qué rollo con estos chavillos hoy en día? Buenos días, no te vayas. Adrián, ¿qué rollo, mijo? Hemos tenido un poquito alejado el tema del fútbol mexicano, ya lo extraño. Ya extraño ver jugar a Paradela y Palavecino, en serio. Pero ese tema pues ya no lo puedo tocar hasta el final de julio, mi Adrián, ¿ok? Lo único que te puedo decir es que estamos alistándonos para el bicampeonato, ya que Paradela y Palavecino van a seguir juntos. Y pues ya demostraron que no hay quien los pare. Así que de eso ni hay que estresarnos, muchachos. El fútbol mexicano vuelve en julio. Y Paradela y Palavecino pues ya están pactados. Oye, vámonos pues, dice por ahí el Chuis. Cuidado con España y Francia, mi Vale, ¿eh? Brasil quedará fuera por Japón. ¡No, Chuy! ¡Claro que no! ¡No! Oigan, antes de irme, les quiero compartir algo porque estuve de hablador todo el año. ¿Sabes quién me ha dado mucho gusto ver jugar y triunfar? Y nunca pensé decirlo al aire, pero lo voy a aceptar. A Vinicius Jr. Es que sabes que quiero que Brasil llegue lejos, lejos, lejos. Y si puedes llegar hasta la final, mejor. Y me dio gusto que se encendiera el Vinicius Jr. Perdóname, Vini. Dice, mi Vale... Dice, sabes de que no hablan mucho de Portugal, pero siento que sí tiene equipo para llegar a la final. Ok. Argentina, oye, ¿cuánta gente no ha dicho que se va a volver a repetir la final, muchachos? ¿Cuánta gente no ha dicho que se va a volver a repetir la final entre Argentina y Francia? Lo cual yo no lo creo. Pero bueno, pues ahí está. Dice, buenos días, mi Vale, así las cosas con los cruces del mundial. Gracias, mi Rob. Ahí está la gente bien metidota con esto. Ya nos vamos. Oye, por acá tenemos más música. No te me vayas a ir, ¿eh?

Escucha, es que estamos preparando más música porque se nos habían ido todas las rolas y tenemos tiempecito para soltar unas rolas antes de irnos al corte comercial. Y luego nos vamos con el Despertón Mix. Aquí ya está Raro Olvera, quien va a poner a bailar a toda la racita de KBNA. No te me vayas a ir, ¿eh? No te me vayas a ir. Pirata, ¿no podemos? ¿Por qué? Ok, ahora sí. Perdóname, radio escucha. Oye, no te me vayas. 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Dicen por ahí que hoy es viernes, fin de semana, ¿eh? ¡Aija! Oye, nosotros somos la Qué Buena.

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19: ¡Hey, buenos días, muchachos! ¡Es viernes, fin de semana! ¡La qué buena 97.5! ¡Qué rollo, mi Rod! ¡Buenos días!
20: ¡Buenos días, buenos días! Saludando aquí a toda la gente mañanera en este viernes y pues ya estamos más que listos. De hecho, ya estamos tan listos que Valentín ya trae sombrero mexa. Bueno, según nosotros le entendimos que era un sombrero mexa. Y también estamos en vivo a través de la página de La Qué Buena 97.5. Si quieren ver cómo se ve el Valentín con ese sombrerito, cáiganla ahí, por favor. Y síganos también ahí en la página.
19: Oye, mi rock, que no se me vea la panza, güey. Porque esta jersey...
20: No, se te ve.
19: Esta jersey, no, se te ve. Tú no sabes que duré un año buscándola. Es la de Ronaldinho. Y me quedó un poquito apretada, pero mira. No,
20: ¿hace cuánto que... la compraste, güey?
19: Ah, no, fíjate que hace poco, güey, aunque no lo creas, pero esto de meter la panza no, es muy temprano para andarla metiendo ya. Mi estimado Rar, un placer poder estar acá contigo a través del Despertón en Qué Buena 97.5. Estamos conectados ahí en vivo. Estaremos un ratito por ahí en lo que vamos preparando las mezclas, las cuales van a estar muy sabrosas para este viernesito. El Rad trae algo muy especial. Y Rad, sin darte cuenta, ¿sabías que arrancas con la rola de mi mamá?
20: Sí, me estabas comentando algo ahí y ya te di.
19: Esa es la rola de ella. Mi estimado Rad, el Facebook de Qué Buena 97.5, ahí es donde nosotros nos conectamos para leer ahí a nuestro radio escuchas. ¿Y los tuyos?
20: Los míos son Rod Olvera, R-O-D espacio Olvera, si me encuentras en el Facebook, en el Instagram, en Facebook. Ahorita voy a quitar el Facebook Live que estamos haciendo en La Qué Buena y me voy a pasar al mío, porque voy a hacer la dinámica de regalar los mixes del día de hoy. Pero ¿qué hay que hacer? En mi Facebook, primero que nada, me tienes que seguir obligatoriamente. Nada de, Rod, me gustó ese mix, pásamelo, nada. Sígame. Y luego, después de que me sigan, me ponen ahí en el Facebook Live que les interesa el mix. Y terminando el programa, lo hacemos en un link, lo subimos y lo van a poder descargar, pues obviamente gratis, simplemente por estar aquí escuchándonos.
19: Perfecto, pues ahí está. Mi estimado Rod, ¿tú no te has desvelado con el tema del mundial?
20: No, fíjate que no. ¿Será la edad?
19: No sé. Mira, Rod, no sé. Me siento muy mal. Me he estado desvelando y estoy agarrando excusas la Copa del Mundo. Y déjame te digo algo. El martes vuelve a jugar México y ya.
20: Oye, tengo... el martes juega más tarde, ¿no?
19: Ah, no, a las 7.
20: ¿Sí?
19: A las 7. Así que imagínate nomás, no sé si por ahí esté viendo gente que se ha estado desvelando o gente que ha estado saliendo y llega tarde al jale por la Copa del Mundo, pero ¿qué te puedo decir, mi Rod? Es la fiebre mundialista. Sí. Y vamos con todo por ese quinto partido.
20: No tienes esperanza, no te dio esperanza, era lo que te iba a preguntar la otra vez que vine. No tienes esperanza que a lo mejor este mundial pudiera pasar. A lo mejor no ganar la Copa, pero sí llegar... pues a las semifinales he perdido.
19: Yo se lo dije a todos a través de Qué Buena 97.5 y no me van a dejar mentir. Yo dije que tenía una corazonada de que íbamos a llegar por primera vez en mi historia, porque no creo que ya lo habían hecho antes, pero en mí, desde que yo nací, será la primera vez que siento que lo voy a ver en los 8 mejores del mundo.
20: Sí.
19: Para mí eso ya es mucho, ¿eh?
20: Sí, ya es ganancia. Yo todavía le tengo un poquito más fe, pero vamos a ver. La verdad es que, mira, este último partido a mí me sorprendió mucho que... el primer tiempo estuvo así como de hueva, pero el segundo, no sé, hasta, ¿te acuerdas de la película de Space Jam donde Bugs Bunny les da toda su medicina?
19: Oye, espérate, antes de irme, para todos los salados, igual que yo, no sé, Rod, yo no sé.

0: tú no eres salado, güey, así como en las apuestas.
1: No, fíjate que no, ¿eh?
0: O en las rifas.
1: No.
0: ¿Tienes
1: buena suerte? Nunca he sentido que soy salado.
0: ¿Tienes buena suerte?
1: Pues de según repente, yo sí.
0: Yo me considero una persona salada y ahorita que dices lo de Space Jam me da mucha risa porque andaba un meme rondando de Lalo Mora, güey, con la camisa de México y decía... ¿Quién le hizo la limpia a la selección mexicana? ¿Para qué? Para que me hagan una, carnal. Porque es verdad, todos queremos esa suerte que traemos ahorita. Pero ahí está, mi Ra, no me queda más que disfrutar junto con los radioescuchas, pues los mixes que te vas a aventar.
1: Sí, va a estar pisteador este primer set. El segundo le vamos a meter algo fresa. Les recuerdo mis redes sociales: Facebook, Instagram, Rodol Vera, pero en el Facebook ahorita me va a conectar en vivo. Si van a querer el mix, por favor, muy importante, síganme en mi Facebook, porque a través de Facebook es donde voy a regalar el mix y voy a estar en live en esa misma página.
0: Vámonos, ya estamos, yo acá ready ya, mi Ron, ¿eh?
1: Échale,
0: suéltale, mi Ron.

0: Y arriba Durango. ¿Qué rollo, mi bro? ¿Cómo andas?
1: Nada, oye, dicen por acá que es muy temprano con esas rolas.
0: Hijo de su madre. Dice por ahí, oye, leo rapidito, te leo, radio escucha. Dice, puras de esas con el Rodney, vale. Dice el Félix, dice, saludos para el Oscar Andrade del Paso Disposo. Traen la que buena todo lo que da. Estos saludos, mira nomás lo que dice, mi Rod. Saluditos, mi Vale, desde San Luis Potosí. Buen viernes, qué rico. ¿Qué tienes, mi Rod?
1: Oye, saluditos por acá a la gente que se estuvo enchufando en el Facebook Live. Les dije al principio del programa que voy a regalar los mixes del día de hoy que se están tocando en vivo. Y si no te consta, ve a mi Facebook, Rod Olvera. Ahí estoy en Facebook Live. Saludos a la gente que se enchufó. Saludos para Silvia Malanche, para Lupita Maciel, para Estefan Ortiz, para Odil, para el tremendísimo DJ Lala. Que dice que le echa al café que me estaba tomando. Saludos por aquí para Víctor Rangel, para Víctor Sapien, para Mega Flores, para Nelly Torres, para el Chato Rosales. Saludos también por aquí para Rasek, para Héctor Favela. A ver, déjenme ver. ¿Saben qué me sale? Saludos también por aquí para Víctor de la Torre. Me sale que hay 43 comentarios, pero no me salen todos completos, no sé por qué, pero saluditos a la gente que está enchufada escuchando el despertón aquí con un servidor y con el Vale.
0: No, hombre, dice, con este mix, dase desde temprano. Oye, saludos para toda la racita. Buenos días, mi Vale. Saludos ahí para el Iram y el Chuyín. Y la gente se sigue reportando por ahí en el Face del Rod y en el Face de la Qué Buena. Dice Juan Carlos, muy buenas rolas. Para eso trajimos al Rod. Oye, mi Rod, la neta, la gente bien cargadota.
1: ¿Por qué?
0: De volada, va, que abusó, güey, yo.
1: sí, por acá me pusieron, ya le estás quitando, dale.
0: No estoy encargado, muchachos. Y aparte que también el otro que pídele a la bicicleta al Ajax para que se me baje la panza. Mira, güey. Oye, no, déjame te digo algo, mi Rod. No, pero a ver si me entiendes. No es que estamos gorditos, güey. Es que hay ropa que nos hace ver un poquito
1: sí,
0: más gordito.
1: Sí, sí. De hecho, yo cuando estoy en los lives meto la panza. No, ¿o qué? No.
0: Además, mijo, ya sabes que andamos en 2X. Fíjate, era un small. Yo tengo ropa guardada, Rod. Esta es una historia real, Yo tengo, no mucha, tengo unas piececitas guardadas, small, porque quiero que mis niños la usen cuando estén adolescentes.
1: Ah, okay.
0: Era como mi ropa favorita.
1: Ajá.
0: Luego me puse a ver, les he guardado muchas cosas, entre ellas jerseys, y no puedo creerlo, Rod. Hay unas extra small, tengo la de Messi del Mundial del 2014 mediana, tengo unas del Barcelona large, tengo unas del Barça XL. Güey, ya voy en 2X.
1: ¿A dónde vamos a parar?
0: Ay, Rod, la neta, ¿llegaste a ser extra small o no?
1: Sí, de hecho, ahorita uso talla grande, o a veces cuando quiero sentirme, según yo, muy mamer, agarro talla mediana, pero que esté como grandecita para que me quede como ajustada. Pero cuando yo empecé en el gimnasio, era XS. Okay. Y neta, veo las playeras o los pantalones que eran 28 y aún así me quedan aguados. Ahorita soy talla 34. Ya y digo, no manches, o sea, sí estaba muy flaco.
0: Yo te voy a decir algo, qué bueno que dejaste bien en claro ahora que fuiste al gimnasio. Es que la gente no cree, güey. Cuando uno va al gimnasio, mijo, tú que eres Uber, ¿qué vas a saber, güey? Si estás todo el día ahí, si eres Uber, no puedes entender esta plática. Uno que va al gimnasio, mi Rod,
1: sí.
0: Oye, le empieza a crecer en uno la espalda, güey. No es la panza. Yo soy 2X, güey, no por la pancilla. Es porque, oye, te crecen los hombros, te crecen la espalda. Sí. Ahora, ¿qué te puedo decir? Por eso es que somos 2X. Pero ahí está, la raza que... Este vato de la bici y aquí anda el Ajax.
1: Sí, aquí anda. Oye, rápidamente, antes de que se me pase, saludos para el tremendísimo Mario García. Dice, buen día, mi Rod. Saludos a Maggie, Ale y yo. Dice que te venimos escuchando en la subdelegación 2. Saluditos.
0: ¿Qué pasó? Ay, lo que dice este comentario, qué cargadotes. Dice, mi Vale, ahora sí te ves como Ronaldinho, mijo, pero el de ahorita. Ay, no, esto no va.
1: Ya retirado.
0: Ya re,

0: De panecitos, mi rar. La neta, güey, antes de que me vaya al corte, porque quiero que suelte ese otro mix fregón. Unos mariscos ricotototes así en Juárez, güey. Que es que me quiero ir a comer mariscos el sábado.
1: Fíjate, ahí sí te voy a quedar mal porque yo no soy de mariscos. O sea, yo nomás te como un pescadito empanizado, así, una tilapia. Odio con toda mi alma que traigan espinas. Okay. Porque siento que me voy a morir ahogado con una espina, ¿sabes
0: qué?
1: ¿Cómo
0: se ha pasado? Bueno, sí. Esa pregunta se la voy a dejar a la raza, ahorita que anda animada. Los mejores, mijo, imagínate que vas a ir a comer los mejores mariscos en Juárez. Suelta el nombre, los mejores, así, los mejores, que traigo un antojo de... Mira, no quiero decir que aquí no hay, güey. No es eso, no es lo mismo.
1: Sí, no es lo mismo. No es lo mismo. Es como si habláramos de las tortillas.
0: Exacto. Uh-huh. No se diga más. Mi Rod, en lo que la raza se conecta, para especialmente los de Juaritos, mijo, los mejores mariscos. Quiero ir el sábado, güey. Quiero ir a atascarme mariscos. Puro camarón que va a tener un fin de semana.
1: Sí, fíjate que un coctelito de camarones a mí sí.
0: Se me hizo agua la boca. Mi Rod, nos vamos al corto, ¿qué rollo?
1: Échale, mijo.
0: Ahí regresamos, muchachos, no se me vayan, rapidito, esto es El Despertón, aquí en Qué Buena.
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despertón a través de Qué Buena 97.5. Te dejas caer, mi estimado Raro. Uno quiere más y más y más, güey. ¿Por qué son así los DJs? 5 y las 10 en pleno viernes, fin de

0: más la que buena 97.5 en el despertón, mi estimado Ral. Es un placer escuchar tus mixes. ¿Qué rollo? Porque uno quiere más, mi Ral. Uno
1: es
0: quiere más.
1: Es para que no te duermas, Valentito, también. Fíjate, la otra vez ya no la vi bostezando. Dije, no, ahorita le meto unas cumbias más movidas. Con ti tengo que aplicarla igual.
0: Pero conste que no estaba bosteceando, mi Ral. Me tenías cantando, bailando. Sí. Y qué pregón. Qué rico. Oye, ahí está el despertón mix a cargo del Ral Olvera en las mezclas todos los viernes a partir de las 9 de la mañana. Y pues está haciendo costumbre y parece ser que a la raza le está gustando. Mi Ral, tengo un corte así pequeñito, pero no sé si tenga saludos.
1: Sí, déjame, leo lo que me salió aquí en el live. Saludos para Alex Morales. Dice saludos desde Ciudad Juárez. Saludos para Carlos Alberto Carrillo. Saludos también para Eddie Ramírez. Para Jos Martínez. Saludos también por aquí para Alex Tucán. Para Stephanie Ortiz. Para Luis Lozada. Saludos también por aquí para Mike Bukowski, saludos para David Cicero, que también ayer se reportó en el Qué Buen Cumbiazo. Saludos para Brenda, a ver, ahí se me movió el mensaje. Saludos para Brenda Elizabeth, que nos escucha desde iHeartRadio, desde Nuevo México. Y saludos para J.C. Cifuentes y para Carlos Ramírez. El mix del día de hoy lo iba a regalar, lo voy a regalar. Nada más tenías que ir a mi Facebook a seguirme, Ral Olvera, muy importante que me sigas. Y luego haber comentado y compartido en el live que estaba haciendo.
0: Pues ahí está, para toda esa raza que le encanta todo esto de la música, de los mixes, pues el Ral poniéndotela demasiado fácil, mi estimado Radio Escucha. Nosotros nos conectamos cada mañana a través de Qué Buena 97.5, ese es el Facebook, algo del cual son muy criticados, mi Ral. Después del corte quiero platicar ese tema porque no puedo abrir Instagram, no puedo abrir TikTok, ese no soy yo, güey, no soy. Te lo juro que no soy, pero yo sé que allá afuera y escuchando muchas personitas que están como yo, pero también hay gente, güey, que no puede vivir, necesitan todo, Ral, necesitan Instagram, necesitan TikTok, sí, necesititan Facebook, necesitan Naked. ¿Qué tienes tú, güey?
1: Facebook, Instagram, TikTok, como que medio le ando agarrando, y pues canal de YouTube porque pues subo cosas de DJ. Pero sí te entiendo, al menos me pasó con TikTok y con Twitter. Twitter nunca hice.
0: Nunca, ok. Y sabes, Ral, me da vergüenza, güey. Me da vergüenza ir a un evento, conocer a una personita y que me diga, oye, tu Instagram. Y yo, no tengo. Me ven raro, güey, pero güey, yo no, ese no soy yo. Pero, o sea, no, y sabes de que he querido hacer uno, aunque sea Instagram, pero no puedo, güey. He querido subir contenido, ese no soy yo, Ral, te lo juro, güey. A mí tú aviéntame a cabina y pídeme que trabaje 10 horas al día, güey. Yo te las jalo, Ral.
1: Sobre todo las 10 horas.
0: Tú a mí dime que venga a cabina. Si ahorita Darío me dice, mi Vale, te quiero 8 horas. Ya, hay locutores que se venden las 8 horas, güey. Sí. Si ahorita Darío me dice, vale, 4 no es suficiente, güey, quiero 8. Pues yo aquí estoy, mijo, ¿para qué nos hacemos? Pero de que haga contenido, no puedo, Ral. No puedo,
1: güey. Bueno, te diré, o sea, al menos lo que hemos hecho para la Qué Buena, en mi opinión, está chido. Más bien creo que no te has aventado todo el ruedo solo.
0: Me falta. Sí. Fíjate, ayer sí vi tu comentario, güey, el del güey de las aguas frescas que tenía más views que nosotros.
1: Sí. Ah, es que, bueno, no sé si quieras que vayamos al corte y luego seguimos hablando.
0: Vamos al corte y seguimos hablando. Que no se me vaya la raza. Quédate, el Ral se queda unos minutillos más aquí conmigo porque queremos saber qué tantas redes sociales manejas tú al día. Anda, mijo. Y los Uber no entran aquí, güey. Los Uber no entran, ellos nomás con Facebook y todas lo tienen compartido. Y eso también me llamó mucho la atención, Ral, las redes sociales compartidas. Sí. ¿Tú compartes tus redes sociales?
1: No, para nada.
0: Déjame, vamos a compartir las redes sociales, por favor, mijo. Agarra la onda. Oye, ahorita vengo, no te vayas. Es la Qué Buena.
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0: Oye, por acá, qué buena. Buenos días, El Paso. Buenos días, Ciudad Juárez, Las Cruces, Nuevo México y todos sus alrededores. El Vale, en la qué buena. 10 de la mañana con 7 minutos. Andamos ya en overtime, mi estimado Rod. Pero pues, ¿qué le hacemos, mi Rod? Si el público lo quiere, pues no.
1: Sí, oye, déjame, a ver, bájale poquitito mi micrófono. No, al mío nada más. No, no, a los audífonos, no, al micrófono. A ver, suele primero los audífonos. Ponte los audífonos esos de Transformers. A ver, yo no, no, yo no traigo audífonos ya extras.
0: Oye, para la raza que está escuchando, si se escucha también distorsionado, déjame saber rapidito por inbox, porque está más como el chavo del 8, bajando y subiendo. Pero no, parece ser que se escucha bien, mijo. Ando como, si te acuerdas ese... ese episodio, Rar, del Chavo del Ocho, güey, cuando le estaban enseñando a tocar la guitarra. Que le decía, bájate más, mijo. Y él se bajaba, y ando ahorita, güey, con el audífono.
1: Sí, ándale.
0: Pero no, andamos sin audífonos, ahí está. Te saluda el Vale, buenos días, El Paso, buenos días, Juaritos. Pues nosotros súper emocionados, súper contentos de finalizar esta semanita. Y pues, ¿qué te puedo decir, Rar? Me da risa y me da vergüenza a la misma vez. Pero pues la próxima semana es semana corta para mí,
1: güey. Sí me Rod, estás platicando. ¿Sabes qué, ¿cómo, güey? Sufres, mijo, ¿cómo
0: es
1: sufres?
0: Que sabes qué, mi Rod, la neta, güey, descubrí algo, pero todos pensamos diferente, ¿verdad? A yo ver. No sé. Güey, nomás, o sea, no puedes vivir nomás para estar trabajando, güey.
1: Sí, no, ¿eh? No, de
0: o
1: hecho.
0: O sea, mis respetos para esos Ubers, güey, que se la parten, güey, de 5 sí. de la mañana a 10 de la noche, güey, y no paran, güey. No te creas, güey, o sea. No, hay raza que le mete 15 horas al día, 12 horas al día. Sí. Mi Rod, yo sé que eres DJ, güey, pero antes de que fueras DJ fuiste como yo, güey. Yo tenía mis trabajos normales. ¿Qué era lo más que le metías, güey, a un
1: no,
0: turno?
1: No, fíjate que lo normal, 8 horas, nunca. Pero mi trabajo anterior, que tú sabes cuál, ahí a veces había días que excedían 12 horas, 10 horas. Había días muy específicos. Y deja tú eso, me pasó eso, que sentí que estaba ya viviendo para trabajar.
0: Para trabajar, no.
1: Y sí llego, o sea, a pesar de que me gustaba mucho trabajar en ese lugar, pero sí me pasaba eso, o sea, ya no, se llegaba el domingo, que era el día que descansaba nada más, y ya no quería hacer nada. Entonces dije, ¿qué está pasando con mi vida?
0: Por lo mismo que venías jalando toda la semana. Sí. Mira, bro, yo la gente ya me conoce, güey, yo trabajé para un lugar que se llama Supreme. Ajá. Es una cadena de tintorerías y es una, pues, tipo maquila también. Y tenía como 18 años, güey, cuando llegué a entrar ahí, a recién salidito de high school. Y yo tenía un turno, güey, donde jalaba lunes, martes y miércoles todo el día, desde las 7 de la mañana hasta las 9, 10 de la noche.
1: Okay.
0: Porque ahí metíamos todas las horas, luego ya descansaba jueves, viernes, sábado y domingo. Okay. Lo cual para mí estaba perfecto, güey, porque sí. El miércoles, por muy jodido que saliera, pues yo ya el jueves no trabajaba, yo me podía ir de party, pues tenía 18 años, güey. So, haz de cuenta que lo disfrutaba demasiado, pero eran jornadas laborales muy largas, güey. ¿Y por qué te lo digo ahora? Pues no, güey, ahora la neta, Brad, yo no te puedo jalar, yo 2 horas y ya es mucho, güey. O sea, ya para mí, Brad, andar en un día de 4 horas, eso ya es avaricia, güey.
1: Sí.
0: Pero todos somos diferentes, Brad, todos somos diferentes, todos tenemos metas diferentes y todos tenemos gustitos diferentes, güey.
1: Eso tiene que ver lo sí. de los gustos, o sea, sí. entre motivación para... Si eres de gustos caros, dices, no, tengo que machetear más porque...
0: Pero, ¿sabes qué, Ra? No, la otra semana, mijo, nomás le voy a... No sé, ya no sé si voy a pedir el miércoles también, güey, pero lo del jueves sí, porque el viernes no lo dan. Se voy a agarrar jueves, viernes, sábado, domingo, lunes, 5 días, porque ya toca, mijo, ya toca irnos, güey. O sea, te puro jale, güey.
1: No, andamos muy estresados.
0: Andamos muy estresadotes, esto de la Copa del Mundo, México, Estados Unidos.
1: Oye, que sí, causa. Ayer me puse a pensar en eso y lo estábamos hablando fuera del aire. De cómo te puede estresar a veces un partido. O sea, sí te emociones y lo que tú quieras, pero ha causado estos conflictos que hemos visto en redes sociales, ¿no? Donde...
0: Es verdad, güey, pero bueno, no sé qué tanto el deporte. Volviendo al tema, a la gente que le gusta el fútbol, Rod, le platiqué a la raza de una apuesta que hice, güey, el día de que jugó México. Y me puse de malas, Rod. No por México, porque me lo arruinaron los coreanos. Me iba a ganar una lana. Y me puse de malas, güey, la noche, o sea, y hasta que yo solo dije, oye, espérate, vale, qué rollo,
1: contrólate,
0: güey. Contrólate, pero, o sea, sí te entra sí. rabia, te entra corajito.
1: ¿Te acuerdas cuando, bueno, no sé si a ti te pasó, pero a mí me pasaba que cuando salió el Nintendo 64, las mamás eran muy amantes y mi mamá decía, ya no juegues, te pones muy violento con...
0: Ay, no, te digo, ¿sabes qué, Ra? Yo en los videojuegos no fui tan de...
1: ¿No fuiste clavado?
0: Pues es que en sí, yo siempre, no sé, Ra, como que aprendí a perder, güey. Es algo que le agradezco a mi papá, siempre aprendí a, y no te digo que no, si entra coraje, güey, sí. Si te da corajito, la carrilla la tienes que aguantar, pero conozco muchas personas, güey, que no te aguantan, sí, no te saben perder.
1: No, y luego ahora con las redes sociales menos, es algo que hemos platicado muchas veces, ¿no? De que la gente hoy en día todos pueden opinar y no todos tienen esa capacidad de opinar. O sea, seamos sinceros, en la escuela era muy detectable el inteligente, el burro, el desastroso. O sea, ¿me explico? Y ahora pareciera en las redes sociales que todos estamos en el mismo nivel. Y no hablo por mí ni por nada, pero sí pasa, ¿no? Sí pasa de que, o sea, mijo, pon el ejemplo primero.
0: Ay, qué risa ahorita que dices el burro, güey, porque mi hijo la tía dijo, papi, sí, sí, que tú no pasabas las pruebas, pa. Exacto, eras el burro del salón. No, hombre, qué vergüenza.
1: Oye, yo cuando estaba en, no me acuerdo si en cuarto año, en quinto año de primaria, tuve como un conflicto con dos de ahí del salón y me pusieron las orejas de burro. Neta, me quedé muy traumado. Y lo que fue quinto año y sexto, puro 10 en la boleta. O sea
0: que eso, Brad, ¿sabes qué, güey? ¿Tú estudiaste en México?
1: Sí.
0: ¿Desde cuándo hasta cuándo?
1: Pues toda la vida. O sea,
0: tú allá estudiaste.
1: Sí, prácticamente acá.
0: Eso sí era real, eso sí era real, lo de las orejitas de burro.
1: Sí, al menos a mí sí me tocó.
0: Yo pensé que no.
1: Y luego, por ejemplo, si reprobabas una o no llevas una tarea bien o algo, te ponían un sello también de un burrito, cosas así. O sea, fíjate, hoy en día, ¿qué van a andar haciendo eso los profesores, por favor?
0: Yo no sabía, ¿sabes qué? ¿Sí? O sea, yo no he escuchado, bro. No, pues nosotros siempre estuvimos de este lado, güey. Nunca tuvimos eso ni de las orejitas, ni de la estampita. Ahora, mi jefe, güey, pues ya nada que ver contigo, güey, pero mi jefe, por ejemplo, platica de los que le daban con una tablita, güey, con una regla en las manos.
1: Sí, dicen,
0: no sé si te tocó eso a ti.
1: No, yo creo ya era otra generación muy atrás.
0: No, yo digo por México, pues yo no sabía lo de las orejitas, güey. ¿Y todas se usará o no?
1: Nah, yo no creo. Ya con estas generaciones de cristal, yo la neta no creo.
0: Que le pongan orejitas de burro, sí, mismo, no, y aparte el papá, ya sabes cómo somos ahora, güey. Hoy en día defendemos todo, aunque nuestro niño esté mal, que está malísimo, güey. El niño malcriadísimo y los papás poniéndose del lado del niño. Sí. A eso hemos llegado. Mi Ra, que por cierto, hablando de todo este rollo y del jale y de las horas, dice por acá el Carlitos, vale, puedes mandarle un saludo a mi compa Adolfo. Dice que ya se piche un mínimo un chicle, mijo. Hey, ¿sabes, Ra? Te lo juro, hoy te iba a traer de almorzar, güey. El otro viernes te la debo porque no voy a estar en la ciudad, güey, pero el que sigue sí. Porque luego sí, como que la gente empieza a creer que soy que soy muy tacaño, güey. Y sabes que no lo soy, bro, te lo juro, güey. No lo soy.
1: Mira, yo creo que primero que nada, quien no conozca a Valentino, un servidor, métanse a las redes sociales cuando le decimos, estamos haciendo un en vivo, un video para que nos conozcan físicamente, porque también por ahí se puede juzgar, ¿no? O sea, así hay gente que tú puedes decir, ah, este sí se ve tacaño, este sí se ve tal.
0: No, hombre, güey, hablando, mira, la gente se está comunicando, me fascina, dice el Trek. A mí también me tocó eso de las orejitas, mi vale, y la de reglazos en la mano y sellos en el cuaderno que decían, hablan mucho en clase, no trabajo.
1: Ah, sí, sí. Sí, es que eso era lo curioso.
0: Espérate, güey.
1: Que eran sellos ya, o sea, yo creo que los mandaban a hacer con cierto proveedor y había así de diferentes, ¿sí?
0: Que no, dice, ese güey no ha de comer plátano por no tirar la cáscara. Son bien cargadotes, en serio, mi man. Pero bueno, eso es ojalá y un día de esto me tope estos radio escuchas en un lugar y que me digan, que me vale, me pinches la botana, para que vean el corazón que tengo, güey. Ahí buscamos que nos la regale, mijo, a los dos, pero yo me encargo de los dos. Mi estimado Rod, no sabía eso, aprendí algo nuevo, güey, que te tocaron lo de las orejitas.
1: Sí, la verdad es que yo nunca me consideré que fui malo en la escuela, creo que siempre anduve entre 8, 9, uno que otro 10 perdido, a lo mejor uno que otro 7, porque tú sabes que no puedes ser perfecto en todas las materias. Pero en esa ocasión sí se me hizo así como exagerado por parte de la maestra. Y yo creo que me bajó tanto la autoestima. Neta, Valentín, neta. No me acuerdo si la otra vez le estaba platicando a Ajax o no me acuerdo quién, alguien de aquí del trabajo le platiqué, que me dejó tan traumado que a partir de eso, no sé, como que vi la luz y puro día se acaba, Valentín, neta, te lo juro. O sea, ni siquiera tenía que estar de matado, como que se me vino así la inteligencia, así bien curioso. Y puro 10, y puro 10, y puro 10. Nomás me duró en ese lapso en el que terminé la primaria y ya regresé a lo mismo en la secu, ¿va? Pero sí estuvo curioso.
0: Ok, qué fira, mi Rod, qué interesante el tema. Pero ahí está, para la raza que se está comunicando con nosotros, recuerda que siempre tiene la opción a entrar ahí en inbox. Estamos como qué buena 97.5. Dice, mi vale, te conozco y eres bien rollo. no pichaban ni los cachiros. Y de todo alto, se están quemando de adiós. Mi Damián, de en serio, ¿cómo son? En serio, ¿eh? Oye, por acá el reloj marca las 10 de la mañana con 17 minutos. Rod, va a haber partidos el día de hoy. Va a haber partidos el sábado. Va a haber partidos el domingo. El domingo arrancan ya los famosos playoffs, donde ganas, te quedas. Pierdes, sí, te vas. Pero nos quedan 2 días más de mundial, mi Rod. Así que para toda la raza que le encanta el fútbol, a disfrutar a lo máximo estos 2 últimos juegos. Porque recuerda, mi Rod, que el mundial, pues prácticamente es cada 4 años. Y si no me equivoco, güey, si no me equivoco, el próximo será en Sudamérica, en 3 países. Así que ahora, hablando un poquito del mundial, mi Rod, hay gente que dice, no fueron, porque ayer una persona me dijo, no fuiste ni al de aquí, vas a andar yendo al de allá. Mi Rod, le quiero recordar, sí, algo a la raza, y la gente futbolera no me lo va a dejar mentir. Estuvieron exagerados los precios, güey, sí, de boletos.
1: Sí, fue
0: de
1: una
0: aviones,
1: crítica muy constante, sí.
0: Dicen que incluso en Qatar estuvieron más baratos los boletos para entrar al juego. Ayer me decía mi papá, oye, ¿cómo le haría a toda esa gente que anda en el juego? Rod, hay gente, sí, que tiene lana, porque sí lo hay. Hay gente que está escuchando que tiene machine lana, uh-huh, y qué fregón. Y hay gente, güey, que no tiene la lana, pero no le da miedo embarcarse ni endeudarse, güey. Sí. Hay gente que va a salir con deuda. Yo conocí una personita, güey, que se fue al de Rusia. Y él, hace poco todavía lo vi, y me dijo, mi Vale, no me la vas a creer, güey. Estamos hablando del de Rusia 2018. Uh-huh. Dice, yo todavía estoy estancado pagando préstamos por ese... Como si fuera un carro, güey. Pero hay gente que a esa pasión llega. Yo no, güey, la neta, no me quise endeudar. No tengo la lana, mijo, con 2 horas diarias en el jale. No puedo llegar a un mundial. Pero le voy a pedir a Darío trabajar 4, güey. Para ya ver si me alcanzo. Para ver si me
1: alcanzo. Mira, aquí a 4 años si lo juntas.
0: Para ir a ese. Y nuestro compañero Javi Correa, el de ventas, güey. No sé, ajá, si viste su publicación, güey.
1: No.
0: Él estuvo presente en el Mundial de 1994, güey.
1: Órale.
0: Aquí en Estados Unidos. Y él subió un post bien bonito, güey, con fotos de ese año, güey. ¿Sabes cuánto pagó por ver un juego de México e Irlanda, güey? ¿Cuánto le crees, güey? Ahorita un juego anda en $1,000, güey. Un ejemplo, güey. ¿Cuánto crees que pagó? Tira un número, güey.
1: Pues no sé, a lo mejor entre 150 y 300.
0: Menos, güey.
1: ¿Neta menos?
0: Menos, no, de $100. Pagó 50 bolas, güey, por ir a ver un México-Irlanda en el 94. Yo sé que todo subió, güey. Ya te como los, sí, ya te como los, sí, viejitos, sí, güey, hablando del pasado. Pero, o sea, es un descaro, güey. Este mundial fue algo que nos dejó, no, a muchos sin oportunidad porque... ¿Cómo, güey?
1: ¿No será que nos estamos volviendo más pobres todos en general? Porque mira, a mí me hace mucho ruido esta situación.
0: A ver.
1: ¿Cómo antes había señores que tenían 2 familias y a las 2 familias les pagaban casa? O sea, ¿cómo le hacían? Ahorita no te puedes dar ese lujo.
0: De tener 2, mejor así te quedas con una. ¿Sabes, sí, qué, mira? Yo pienso, güey, que nosotros los humanos, güey, nosotros la sociedad arruinó este desmadrito de los eventos y festivales, güey. ¿Sabes cuándo, güey? Cuando empezaron a... Nunca se me va a olvidar, güey. Nunca se me va a olvidar cuando vino Bad Bunny, güey, la tercera vez. Porque recuerda que Bad Bunny ya ha estado, ajá, aquí varias veces. La tercera vez, güey, que los boletos se fueron al, sí, cielo, güey. Yo pienso que nosotros, güey, o no nosotros, la gente rica, güey, o gente con dinero, pagando lo que sea, ajá, hizo que ahora los promotores, oye,
1: sí, o sea, tienen la idea de que, pues, si pagaron esto, le subimos, sí, y vienen, sí, y lo pagan. ¿Y sabes cuál es el problema ahí? De que, por ejemplo, yo los boletos de Wisin y Yandel, la última vez que yo no traía feria para hacer ese gasto, y iban a ser casi $500.
0: Ok.
1: Entonces, porque si agarré un buen lugar, y me salió la opción cuando yo, o sea, si iba a pagar el dinero, dije, pues lo pago. Pero me salió ahí la opción de Klarna, sí, de Afterpay. Dije, nah, hombre, ¿para qué batallo? Y pues sí, lo pagué como en 4 pagos.
0: La neta, güey, la raza que está escuchando no me va a dejar mentir, güey. Si no sé cuánto está el 12 de Tecates, güey, en el del Río, güey, no sé. Todo, no, porque no, hay mucha, no, gente, no, en Juarito, no sé, ya ni me acuerdo cuánto está, güey, no sé, 200 pesos, güey, 250 pesos. Y si el día de mañana vienen y le dicen 1,000 pesos, güey, lo van a pagar.
1: Sí.
0: Wey. Ese es el problema, güey, que nosotros pagamos todo, güey. Y el día de mañana nos van a decir que un juego de fútbol americano vale $3,000 en fase regular. Y los vas a pagar.
1: Fíjate.
0: Y así no la vamos a llevar.
1: Yo siento que una materia que deberían de dar así obligatoriamente en la escuela es clases de cómo administrar el dinero. O sea, porque, o sea, es lo último que hacemos muchas de las personas.
0: No sé, ¿sí es esto?
1: ¿Qué?
0: Hablé del 12, güey, de Tecate. Ajá. 249 para ser exacto. Y vale. No, y a lo que voy, mi track, no me vas a dejar mentir, mijo. Si ahorita te dicen que 500, güey, los vas a pagar, güey. No, ese es el problema. Nosotros llevamos a que estos boletajes y estos precios, güey, se fueran al cielo. Run, ya no importa si es fútbol americano, güey, básquetbol. Oye, quisiera ver un partido de los Broncos, güey, te lo juro, güey. Lo busqué porque mi hermana vive allá y dije, pues aprovecho. Sí. A veces agarro vuelos, güey, esto es real, yo se lo compartió la gente. A veces agarro vuelos, ida y vuelta en avión, güey, por $80 por persona. Me ha pasado. Dije, me quedo con mi carnala, voy a ver a los Broncos. Oye, güey, los boletos, güey, $300, $400 en la última fila, güey, por dos personas, ya estás hablando de $800, güey, malos gastos, güey. ¿Cómo, mi Ran? ¿Cómo, Ran?
1: Pero ¿no crees que las redes sociales han hecho que nos hagamos tan consumidores? Porque, mira, es muy común, no me dejará mentir aquí la compañera Paulín, que sobre todo las mujeres... Yo veo que tienen una competencia muy seria en poner en sus redes sociales, hoy me fui a Cancún, y luego guardan la historia. Hoy me fui a París, hoy me fui a, no sé, España, y empiezan a hacer la galería. Y todo eso, quieras o no, te empiezas a comparar y dices, ¿por qué yo no? O sea, un día me lo voy a dar. Y así es con todo. Y con los conciertos pasa igual.
0: Ya, güey, yo no, güey. Ya, yo te voy a decir una cosa. Aquí un güey llegó con una Hummer eléctrica, güey, no sé quién, y no voy a decir nombres. Y yo dije, yo no. Es que no me alcanza, güey.
1: Sí, no, o sea, hay ciertos límites, pero tú sabes que un viajecito, un concierto...
0: No, sí, claro, no, es verdad, ¿por qué yo no?
1: O sea,
0: no,
1: las
0: no,
1: redes sí sociales sí te empujan a decir, pues estuvo bien chido. Sí. Mira, por ejemplo, ayer estaba viendo que estuvo Wisin en la Feria de Juárez. Dije, se veía bien chido, pues nada, me costaba haber ido, pues, cruzando el charco. Y no fui, pero ese tipo de cosas que lo ves en las redes sociales y tú también quieres hacerlo.
0: Mi Rod, a ver si te puedes venir el lunes, güey, ese quiero que sea el tema, güey. Si mi radio escuchas, apúntalo ahí, radio escucha, te vienes acá, Rod, voy a hacer ese tema, güey, en la mañana. Si eres una persona que se compara, tengo historias muy fregonas de conocidos, güey, donde por años vivieron traumados, güey, porque querían estarse comparando.
1: Sí.
0: Oye, ve, este güey anda en el mundial y yo no. Oye, ve, este ya compró casa más grande y yo no. Oye, este trae una troca levantada y la mía no.
1: Lo de los carros también sí, pasa mucho,
0: Y te empiezas, no, güey, no, mijo, yo a gusto, güey. Yo a gustito con lo que se pueda, con mis dos horitas diarias. Pero ahí está, ese va a ser mi tema.
1: Sí, y que nos manden audios, ¿no? Estaría chévere que nos mandaran audios.
0: Que nos mandaran
1: audios.
0: Ese va a ser el tema del lunes, güey. Si te comparas, güey, con otra gente. Pero ahí está el tema, mi Rod. Sigue el mundial, sigue gente disfrutándolo, güey. Pues ahí, en las ciudades, en Houston, Dallas, Califas, Monterrey, Ciudad de México. Precisamente, no sé si España juega hoy. En Guadalajara, güey. Revisamos boletaje, güey, para ver cuánto nos salía. A Guadalajara, güey. Estaba. No, mijo, mejor me voy a la playa, güey. Mejor me voy a la, mejor me voy a Bora Bora.
1: ¿Crees que te caos aquí?
0: Sí, güey, en vez de irme a España, la otra semana salimos para Bora Bora, mijo. Pues no hay lana para el mundial, güey. Mejor a Bora Bora y subo fotos. ¿Qué te puedo decir?
1: Sufriendo.
0: Oye, mira, gracias, güey, por estar acá conmigo. Y acá te esperamos en la semana. Ojalá que puedas darte la vuelta, porque cuando estés acá voy a entrar con ese tema en las comparaciones. Y el otro viernes, güey, pues no, la raza que está escuchando no se va a perder del despertón. Va a haber despertón, simplemente no voy a estar, pero el despertón va a sonar. El Rod se va a preparar algo para ustedes.
1: Así es, gracias por acompañarnos. Y les recuerdo mis redes sociales: Rod Olvera, Facebook, Instagram. Y mañana el padón de mix de 8 a 11.
0: Una pregunta antes de que te me vayas, güey. ¿Tú el martes jalas, güey?
1: ¿El martes? ¿Por qué el martes?
0: O sea, específicamente me preguntas. Porque el martes juega México, güey. Y voy a ir a pedirle permiso al Dario. Por ser partido, que te vengas al despertón. Pero siempre y cuando sueltes algo así como. Ay, güey, así bien Ramón Ayala, Vicente, Valentín, Julión, Banda MS. Ojalá que nos deje.
1: Pues ahí lo vamos viendo, pero sí.
0: Ok, ya está.
1: Aquí andaremos.
0: Pásala fregón, mi Ran, Ahí está el Ran Olvera, aquí a través de la Qué Buena. Te saluda Valentín, pásala bonito, radio escucha, disfruta del fútbol, que siguen los partidos durante todo el fin de semana. Esto es Qué Buena, más adelante Dianita Solís, luego el Fer, y así nos la vamos a ir llevando. No te vayas, es Qué Buena.
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10: Eso, bienvenidos sean todos ustedes a estas 5.97.5. Gracias por acompañarnos. ¡Feliz viernes! Ya, gracias a Dios, es viernes, celebrando lo máximo. Gracias por acompañarnos y feliz viernes. Gracias por estar en la sintonía de ¡Qué buena! 97.5.

¡Qué buena 97.5! Saludos ahí para Fer, para Gustavo y el Jonathan que nos acompañan esta mañana. Gracias por acompañarnos. Recuerde, estamos en estas 5 norteñas pegaditas para todos ustedes. Gracias por estar en la sintonía de ¡Qué buena 97.5!

0: 97.5, ¿qué tal? Gracias por estarnos acompañando a disfrutar de este viernes. Que nos acompaña esta mañana, gracias por estarnos acompañando. Y bueno, también ahí para Beto, me escucho rara, muchachos. No sé si soy yo, ¿alguien me puede ayudar? Siento que me escucho rara. No soy yo, a ver.
1: Ah, ¿estás en interno? A lo mejor es por eso, ¿no? Allá, ponle externo.
0: A ver. ¿Ahí estamos? No, pero no importa, no debería importar. ¿Ese o no?
1: ¿Puedo
0: hablar? Hablo. Aquí en vivo, y en todo color con la que vean que también nosotros.
1: Oye, es sí, en vivo. Sería como eco, ¿no?
0: Sí. No, eso no tiene nada que ver, siempre está ahí. Sí. Ah, no, ahorita que le movió algo allí a los micrófonos, ¿verdad?
1: Ah, sí, te desconectó tú.
0: Con razón dije, ahorita yo hablé y estaba bien, ahorita seré yo, ¿o qué? Porque a veces que yo siento que se escucha todo bien y a veces me dicen, no es cierto. ¿Eh?
1: ¿Ya estás, no? Ahí se tiene que ir bien.
0: Me escucho como en una bocina.
2: ¿Eh? Ay, güey, ay, güero, perdón. Bueno, ahorita arreglamos eso, pero bueno, pues ahí parece que ahí está, Ahí parece, no sé, pero yo pienso. Aquí en vivo seguimos aquí.
3: ¿El 2?
2: Ah, canijo, bueno, pues ya cambió todo aquí. Y bueno, pues ya terminamos estas 5 norteñas pegaditas para todos ustedes. Y bueno, pues ahorita regreso con las mañanitas. Así que si usted está cumpliendo años en este 26, déjenme les digo que yo sí estoy cumpliendo años. Hoy cumplo 31 años aquí en La Qué Buena. Así que ahorita yo me voy a felicitar. Mientras tanto, terminamos con esta 5 con su amiga.
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0: Qué buena 97.5, no, se oye todavía bien feo.
1: No, se oye más bien.
2: Se oye, ahí está, ahí me oigo.
1: Ya es el
2: 2, no, aquí cambiaron todo. Vámonos rápidamente con las mañanitas para usted que nació en este 26 de junio. Si usted está cumpliendo años, santo aniversario, algo en especial, felicidades.

0: Muchísimas felicidades. Ya, ahí está bien, ahí está bien. Muchísimas felicidades. Hoy yo cumplo 30 años, así que... qué bueno, cumplía 30, 31. Pero en el aire, aquí con la qué buena, ¿eh? Así que hoy estoy de manteles largos. Felicidades para mí. Y bueno, felicidades a todos ustedes que hoy están de manteles largos celebrando su cumpleaños, especialmente ahí para Iber Onchondo, que hoy está cumpliendo 29 años. Felicidades de parte de toda su familia que lo manda la manda a felicitar el día de hoy. Ahí también para Alejandro González, happy birthday, que hoy está cumpliendo 40 años. Muchísimas felicidades de parte de toda su familia que lo felicita en este hermoso viernes. Happy birthday, que la pase muy bien. Ahí también para Isaac Sandoval, Víctor Gutiérrez, Rosa Martínez, Jesús Chuma Soto, happy birthday Jesús, que la pase muy bien. Irma Chávez, Mirna Hermosa Alvarado, también allí para El Rodríguez. Así que happy, happy birthday, muchas, muchas felicidades. Un fuerte aplauso para todos mis cumpleaños. Así que felicidades, continuamos con más música aquí en Qué Buena 97.5.
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97.5, ¿qué tal? ¿Cómo andamos? Las 11:34 y ahora sí nos vamos a nuestro segmento ¿Sabía usted qué? Y bueno, ¿sabía usted que las medusas no tienen corazón, cerebro ni huesos? Ande. No tienen corazón las medusas, son malas. Ay, no es cierto. Bueno, rápidamente en el reporte de tráfico, maneje con cuidado. Se reporta accidente en el 7000 Tepico Drive. No, Dios mío, no. No me estaba viendo si estaban poniéndose aguzadillos. ¿Qué dijo? No, Diana, ¿qué andas diciendo? Ahí en el 1200 Gateway East también ahí están las unidades de emergencia. Así que mucho cuidadito. Continuamos con más música. Qué buena. 97.5.

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0: 97.5, ¿qué tal? Gracias por acompañarnos 10 minutos y serán las 12 del mediodía. Y ahora sí, rápidamente nos vamos al reporte del clima para hoy. Nos encontramos bajo cielos soleados, la máxima se espera en 101, la mínima en 78 y hay 1% de lluvia. A lo mejor no llueve nada, así que sí podemos lavar los carros. Y bueno, actualmente tenemos una temperatura de 93 grados. Continuamos con más música para que usted siga disfrutando. Recuerde, en unos minutitos, el Qué Buen Cumbiazo para que no se lo pierda aquí en Qué Buena 97.5.
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3: Eso, bienvenidos sean todos ustedes al Qué Buen Cumbiazo. Gracias por acompañarnos. No sé qué traigo el día de hoy, la verdad. Bueno, siempre tal, casi siempre es igual, pero hoy como que me pegó más, Monquito. ¿Cómo es? Ya, él ya conoce que yo soy así, así que bienvenido, Monquito, feliz viernes. Igualmente, bueno, recuerde que Monquito se encuentra en Monquito DJ para que usted lo siga. Y pues él ya está listo para mover las carnotas aquí con nosotros. ¿Ustedes ya están listos? Ah, perfecto. Y bueno, pues ahora sí, el Qué Buen Cumbiazo presentado a usted por una cortesía de Western Tech. 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Ahora sí arrancamos, a ver, ¿cómo dice? No, las mañanitas no. No, no mal. ¿Cómo dice?
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0: 5, ¿qué tal? Gracias por estarnos acompañando. Un saludote de feliz cumpleaños. Dice acá, buen día, feliz cumpleaños para mi nieto José, que hoy está cumpliendo 9 añitos, de parte de su grandma Blanca, que lo ama y lo quiere mucho. Así que felicidades, buen día. Y gracias, corazón, ahí para Blanquita que nos acompaña el día de hoy. También un saludo para Berta, que anda con todo moviendo las carnitas. Saludos, corazón, que la esté pasando muy bien y disfrutando de este hermoso día. A ver acá para Chuyito y para Gustavo, que andan con toda la actitud moviendo las carnitas. Es todo, gracias. Para Felipe, para Gustavo, para Anita, que también nos acompaña en el día de hoy. Allá ellos andan en Salem Park, gracias. Acá reportándome, dice Héctor Rivera, ya que andamos moviendo las carnotas, por supuesto. Saludos, Alberto de la Cruz también, buen día. Dice un saludo para mi nieta Mariel Vanessa, que hoy los cuido yo. Saludos a mis sisters y a toda la gente de Juaritos. Ahí para Carmen, Albina y Susana, gracias. Ahí para nuestra amiga Martita Pulido, para María de Los Ángeles, Carmen, María Concepción, José, Mario, Eric, Gabriel, para que muevan las carnotas, por supuesto, de parte de Alfredo García, que no es nuestro compañero de aquí, pero se llama igualito y tiene el mismo apellido. ¿Cómo ves, Monquito, Dice que ironía, la verdad. No, sí, yo sé que ironía. Saludos para mi mujer, Carmen Jasso, que la amo mucho y que le mandan un besotote. A ver, ahí están los besos. Carmen, ahí le manda su besote su Juan, ¿ok? Dico, que también nos acompaña hoy, Roberto Muñoz, Martita Carrera, gracias, Jessy Chávez, gracias por estarnos acompañando. Acá dice un saludo para todos los de Amigo Motors, por supuesto, saludos. También ahí para Blanca, para Carmen, de parte de Meche, que muevan las carnotas. Buen día, a ver acá, feliz cumpleaños para mi hermosa esposa Ivonne Rodríguez, de parte de Kobe. ¡Happy birthday! Muchas felicidades, corazón. Que la pasen muy bien. Y bueno, de parte de su esposo David, acá que dice un saludo. A ver, acá que. Feliz, súbale al cumbiazo, es todo. Ahí saludos para Luis Félix Arriola Durán, que nos acompaña hoy. Y aquí, Monquito, a todo lo que da el día de hoy. A ver, Monquito, ¿por dónde te pueden seguir?
1: Banana.
0: Ok, perfecto. Dice que lo pueden seguir en Monquito DJ. Háganle like y le dan su banana. Ok, ahí está. Él está feliz con eso. Continuamos con más del Qué Buen Cumbiazo. Aquí en Qué Buena. 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Regreso con más del Qué Buen Cumbiazo. Aquí en Qué Buena. 97.5.
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0: ¡Qué buena! 97.5. ¿Qué tal? Gracias por estarnos acompañando a disfrutar del Qué Buen Cumbiazo. Saludos ahí para todos los tiernitos de los parques de la ciudad de Socorro y para la jefa que dice se va de nuevo de vacaciones. ¡Ah, no! ¡Qué padre! ¿No? Esa jefa se la pasa muy bien, ¿eh? Así que un saludote muy cordial para toda la gente de Socorro. Ahí para Daniel Ontiveros que nos acompaña hoy. Dice para la morena más hermosa del mundo y la más que guapachona con sus cumbias. Dios te bendiga, morena de parte del mundo. Ah, yo pensé que era una morena que usted quería. No, me estaba diciendo a mí gracias. Yo dije, no, a lo mejor es otra morena, pero mire. Estaba refiriendo a mí, gracias corazón. Para Mario Blanco que también nos acompaña hoy, gracias. Carl Lozano, ¿qué dice? No cambies, soy muy bella. Ay, qué hermosa, gracias mi amor, No, no se crea. Sí, he cambiado un poco. A ver acá, este para la familia Esquivel de Ciudad Juárez, ya aquí en El Paso, estrenando la visa. Es todo, Juanito. Felicidades, corazón, A ver acá, para Julio, para Anet de parte de Gustavito. Allí para Héctor Favela, también saludos, gracias por acompañarnos. Para Víctor, para el Sánchez, que andan con toda la actitud. Feliz día, Ahí para Gianni, para Josué también, de parte de Pedrito. 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
1: ¡Banana!
0: Excelente. Recuerde, dice aquí Monquito, que lo siga en Monquito DJ. ¿Sí, verdad? Ok, perfecto. Y que le hagan like y que también le traigan su banana. Ándale, exacto. No se me olvide. Y bueno, gracias, Monquito, por este viernes. Recuerde nuevamente el Qué Buen Cumbiazo a partir de lunes a las 12 del mediodía, ¿ok? Mientras tanto, más adelantito voy a regresar con nuestro consejo sabio y mucho más en Qué Buena 97.5.
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2: Esta tarde en Telemundo 48 El Paso, en punto de las 5, un ex soldado de El Paso se declaró culpable de cargos relacionados con pornografía infantil, incluido el uso de inteligencia artificial para crear pornografía a partir de imágenes inocentes de niños a quienes conocía personalmente. Según el Departamento de Justicia, se trata de Seth Herrera, de 36 años. Más detalles del caso en punto de las 5 por Telemundo 48 El Paso.
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0: 97.5, la una con 20 minutos. ¿Qué tal? Gracias por estarnos acompañando. Y ahora sí, rápidamente nos vamos a nuestro consejo para este día. Dice lo siguiente: haz que el ayer te sirva de experiencia, el mañana de esperanza, pero haz que hoy se convierta en el mejor regalo que te entrega la vida. Así que qué bonito. Ahí está nuestro consejo para este día. Feliz viernes. Continuamos con más música para que usted siga disfrutando aquí en Qué Buena 97.5.
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2: 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Ahí vamos a estar el día de hoy de 3 a 5 de la tarde para que usted nos acompañe con premios y sorpresas. Saludos ahí para Mague, también ahí para Luz, que nos acompaña el día de hoy. Gracias por estarnos acompañando. Y bueno, pues ahora sí yo me despido. Que pasen todos buen día. Hoy me voy a ir un poquito más temprano porque vamos a ir para allá, para Casa Buick GMC, para que usted nos acompañe, ¿ok? Mientras tanto, pues continuamos con más música para que usted siga disfrutando de este rico viernes. Saluditos a todos ustedes y gracias por estar en la sintonía de Qué Buena 97.5.
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What's going on? Feliz viernes, feliz inicio de fin de semana. Andamos pero bien happy hoy, porque ya estamos en weekend. ¿Cómo se la andan pasando? Te saluda aquí Ferle Mario contigo hasta eso a las 7 de la tarde. Oigan, para que no la van a mover, hoy traemos el desmadre mix bien activado para bautizar el fin de semana como tiene que ser, ¿va? Oye, ahorita en un rato te traigo lo que es el reporte del tráfico con Charlie One. Y también ahí también vamos, nos va a estar acompañando en estas dos horas de 3 a 5. Ahí la emperatriz del micrófono, Adriana, que anda ya por casa. Si no me equivoco. Si me equivoqué, Fanny. Aquí era qué buena, todos nos equivocamos. Sí, se vale. Oye, para que empieces a reportarte con nosotros, para que mandes un saludo, para que felicites a esa persona que está de manteles largos, que esté de cumpleaños. Comunicándote cabina al 915-642-9797 o también por medio de las redes sociales. Me encuentras como Ferle Vario en Facebook, Instagram, TikTok. Y pues como todavía estoy pensando si abrimos la cuenta de del OOF. A ver, dependiendo cómo ande últimamente ahí las la economía, ¿va? El bolsillo. Oye, pues ahora vámonos así como a buenas rodototas. Vámonos con algo acá de mi pariente. Acá con la piedra de Ojinaga. Porque para los que no saben, pues yo soy de Ojinaga, de la Perla del Desierto, de la otra frontera chiquita de Chihuahua. Para los que saben, pues ya saben de qué hablo, ¿eh? Allá en Ojinaga, donde se dan los hombres. Y no, unos con otros no, no, ahí no, ahí no aplica. El que no es músico es locutor. Vámonos con esto, Bingo, con la piedra de Ojinaga, que traes en la que buena 97.5.

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17: Buenas tardes, Fer, Charlie One Traffic, Qué Buena, 97.5. Tenemos en Northeast problemas con semáforos que no funcionan debido a una falla eléctrica. Tenemos Trans Mountain y Rushing, Trans Mountain y Kenworthy, Rushing y Rushing y Dyer, World Ruth y McCombs, Mandela y McCombs. Quizás pueda haber otras intersecciones de donde los semáforos no funcionan. Mucha precaución en esta área de Northeast. 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

Guevara y para Marco Antonio Ramos, que está sintonizando, vienen rumbo hacia El Paso, nos están escuchando en carretera. ¡Saludos! Oiga, síguenos mandando sus saludos a cabina. Se pueden comunicar 915-642-9797 o si les da hueva, pues me mandan ahí el mensajito de las redes sociales. Me encuentras como Fer Levario, Facebook, Instagram o a las redes de la Qué Buena 97.5. Oye, saludos también para Nelson Luján. Que si no vamos a regalar promociones. No, fíjate que hoy no tendríamos manejando promociones. Pero sigue en sintonía para que estés al pendiente, ¿va? Oye, vámonos con más rolas, vámonos con algo fresco. Para este calorcito. Vámonos con la que se quitó las costillas. ¿Será cierto eso que Talía se quitó costillas? Sí, fue un costilla de nada lo que se quitó. Ay, vámonos con esto, Boomerang. No le muevas, solo aquí, buena 97.5.

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1: Oye, continuamos como buenas rolas. Buenas tardes, ya las 4:07, tiempo correcto. Vámonos con Y Lloro con Junior H. Y no le muevas porque ya viene NotiWatt, que esta nota viene muy interesante. Para los que han escuchado lo que es Ghost Lighting y no, más bien no saben qué es Ghost Lighting, pues atentos, ahorita en NotiWatt les voy a decir qué es.

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1: Bienvenidos a Noti What y hoy tenemos una nota curiosa e interesante. Imagínense esto. Estás platicando con alguien, todo fluye bien, risas, mensajes, conexión y de repente desaparece la persona. Ni un mensaje, ni una explicación, tú te quedas pensando qué pasó. Y cuando por fin medio lo superas, regresa así tranquilamente como si nada, como si no te hubiera borrado del mapa. Y todavía peor, actúa como si estuvieras exagerando. Y todo esto, aunque suene absurdo, ya tiene nombre. Le llaman ghostlighting. Es básicamente el combo perfecto del caos emocional moderno. Primero te aplican ghosting, desaparecer sin explicación, y luego regresan con una especie de manipulación disfrazada de normalidad, como diciendo cuál problema, todo bien, aquí ando, y tú ahí dudando si realmente pasó o si te lo imaginas. Y aquí es donde esto se pone interesante, porque no es un caso aislado. Este comportamiento está creciendo, sobre todo en las citas actuales, donde todo pasa a través de una pantalla, donde hablar con alguien nuevo toma segundos y reemplazarlo también. Y es que antes, desaparecer así era visto como mala educación. Hoy muchos lo ven como parte del juego, como si fuera normal desaparecer, regresar y repetir el ciclo. Y claro, eso pues termina afectando, porque no es solo ¡ay, qué raro! No, esto genera inseguridad, desgaste emocional y sobre todo confusión. Y es que te hace cuestionarte cosas que ni deberías estar cuestionando. Pero aquí viene el punto clave. No es que exista el ghostlighting, es que lo estamos permitiendo, porque a veces preferimos eso o nada. Preferimos una atención intermitente a sentirnos solos. Y poco a poco, sin darnos cuenta, el estándar baja y baja y baja. Hasta que lo mínimo, como una comunicación clara, ya parece demasiado pedir. Entonces, más que una moda de redes o de apps, esto es un reflejo de cómo están cambiando las relaciones hoy en día. Menos compromiso, más incertidumbre, más a ver qué pasa y menos claridad. La reflexión es simple, pero incomoda. Si alguien puede desaparecer de tu vida sin problema y regresar como si nada, ¿realmente te está aportando algo bueno a tu vida o solo estás llenando un vacío? Piénsalo. Esto fue nuestro Noti What con nuestra nota interesante y continuamos con más música a través de la Qué Buena 97.5. No le muevas.
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15: Buenas tardes, señor Charlie. Buen traffic. Qué buena. 97.5. Vamos al freeway. Tenemos ahorita bastantes choques. Y 10 este y litro. Vino, tenemos aquí choque, ahí tenéis el intervino. Además, tenemos ahorita choque en I-10 este y Eastlake, ahí tenéis el Eastlake. Tenemos choque también en la carretera US 54 South para Alamogordo. Tenemos ahorita un choque, así es, mucha precaución. También US 54 South para Downtown, así que choque aquí, intervino y Pelicano en accidente. Cuidado aquí, bastantes choques ahorita. 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

Feliz viernes. Oigan, ya las 4:29 minutos de la tarde, tiempo correcto. Oye, saludos allá para Esmeralda, que nos está sintonizando ahí en cierto puente que está haciendo ya fila para cruzar acá para El Paso. Saludos también, saludos allá para Marielena Herrera, que nos sintoniza por el área de Las Cruces, Nuevo México. Saludos allá para Andrés Martínez, hasta allá, hasta Socorro. Saludos. Y también, a ver, acá tengo un mensajillo. Saludos allá para el Adrián García, que sí, qué rollo con mi fondo de música de teibolero. Oye, pues hay que inventar la tarde, ¿no? Para antojar una voz. Y eso no es todo, ¿eh? No, el rato le voy a poner pura música de table. Oigan nomás. Oigan, para que sigan mandando sus saludos a cabina, al número telefónico 915-642-9797. Andamos bien fumados, tú. Oye, también en las redes sociales me encuentras como Fer Levario, por ahí me mandas el saludo. Por cierto, estamos en control remoto, tenemos a la emperatriz del micrófono, a Diana, allá en Casa Buick, que está en control remoto, allá por la Montana. Y pues vamos a continuar con más buenas rolas. Vámonos con esta rolita. Esta rola nos cae a todos. El que diga que no ha tenido o no ha estado en el énfasis de Amigos con Derechos, es que no está viviendo la vida. Todos hemos pasado por ahí, ¿verdad? Vámonos con esta rolita, con Rey y Maluma, aquí a través de la Qué Buena 97.5.

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1: ¡Qué buena 97.5! 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

0: Hola, bienvenidos al Desmadre Mix. Feliz viernes. Hebert, ¿cómo andas?
1: Ya, listote para el fin de semana, ya lo hicimos de nuevo. Finally Friday again.
0: Finally. No, hombre. Ahora sí, este fin de semana me la voy a pasar
1: haciendo
0: en la alberca.
1: En la alberca, y sí, con ese calorón, sí, se antoja.
0: Y luego tú sin. No ando tomando. consejos.
1: Tienes que echarte una chela en una alberca y la chela.
0: Sí,
1: vamos a darle con el Desmadre Mix. Acuérdense, mi raza, si quieren mandar los saludos, mándenlos a mi Facebook, que es Nick Care Bear Ramírez. O a mi TikTok es Care Bear 915. Fer Levario por Instagram y Facebook. Y también, pues, el de la Qué Buena 975 por Facebook y Instagram también, mi raza.
0: Pues ya se la saben. Espero que sigan disfrutando del Desmadre Mix.
1: Aquí en la Qué Buena 97.5. ¡Súbale!

0: 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Buenas tardes, Fer y el Mofles, Charlie One Traffic, qué buena, 97.5 choques, tenemos ahorita en el East Side, tenemos choque en Zaragoza y Tierra Este, that's on the far East Side, tenemos choque en Gateway Este y East Lake, también Gateway East y Airway, tráfico bastante pesado aquí, tenemos choque en US 54 South y Cassidy, la carretera US 54 Sur y Cassidy, choque está en el carril de la derecha, además Center Park y Donovan, barriles de construcción ahí bloqueando el camino, tráfico un poquito pesado, ahí tenéis la copia por el Spaghetti Bowl. 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

0: Y estamos en el desmadre mix, pero ya lo estamos despidiendo, pero... Mofles,
1: mande. No, pues ya es hora de irme, pues ni pex. Ya es hora, nos vemos el domingo.
0: Pero, ¿por qué con vos tan agüitado?
1: Porque pues estaba bien, está buena la fiesta, pero pues hay que darle su hora, su última hora al Fer.
0: A lo que es, ¿verdad?
1: Sí, lo que es.
2: Yo me iba ahí temprano, pero pues ya quieres que otra hora más, pues me quedo otra hora más.
1: Otra hora, hay que darle la chamba, acabo, sabe más salada la caguama.
2: Lo bueno que tenemos bastante gente a las 6 de la tarde, 6 a 7.
1: Sí, es todo para que lo acompañen al Fer, Keep on Company.
2: No, pues ya estuvo. Vámonos a, ya pues finalizamos nuestro Desmadre Mix. Escuchen el Desmadre Mix el lunes a las 5 de la tarde. Y los fines de semana a Kerber en.
1: Aquí con Cruising con Kerber, con Mike Martínez, las Oldies, 97.5. Estaré aquí a las 5 de la tarde. So, aquí los esperamos, chavos.
2: Así que ya se la saben. Vamos a un corte comercial y regresamos con lo más. Chao.
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